0: 8 de la tarde con 22 minutos.
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0: Toma dos. ¡Vamos! Qué lindo, bueno. Y ahora vamos a hacer otra por las dudas. Esta ya la tengo.
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0: 10 de la noche con 23 minutos.
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1: Once de la noche con 13 minutos.

Y así es la vida, compadre. Hoy estamos. Mañana, quién sabe, un homenaje hasta el cielo. Jason desde Boyacá hasta el mundo entero. Salud y paz.

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0: 11 de la noche con 51 minutos.
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0: Hey, ¿quiénes son?
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0: Vive la vida minuto a minuto y encontrarás en cada uno de ellos un motivo por el cual conducirte en la forma correcta. Te lo aseguro.
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1: Doce de la noche con 38 minutos.

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0: una de la mañana con 18 minutos.
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2: Dos de la mañana con 7 minutos.

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0: 2 de la mañana con 45 minutos.
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1: Tres de la mañana con 30 minutos.

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2: 4 de la mañana, en punto.

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2: 4 de la mañana con 33 minutos.

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2: 5 de la mañana con 5 minutos.

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2: 5 de la mañana con 51 minutos.

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2: 6 de la mañana con 16 minutos.

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Muy buenos días. Bienvenidos a la celebración de la Eucaristía. La ofrecemos al Padre Marianito en la intención de Marta Lucía Vélez. Oramos también por el cumpleaños de Johan Porras. Oramos por nuestra comunidad parroquial, por nuestros hermanos enfermos, nuestros campesinos, por nuestras familias, por todos los que se encomiendan a nuestras oraciones, por la paz y la tranquilidad de nuestro pueblo. En el nombre del Padre, y del Hijo, y del Espíritu Santo. Amén. La gracia y la paz de parte de Dios nuestro Padre y de Jesucristo el Señor estén con ustedes. Hermanos, al iniciar este nuevo día en la presencia del Señor, damos gracias por esta nueva oportunidad, por estar vivos, pero también presentamos nuestro corazón contrito y humillado y con humildad pedimos perdón. Señor, ten misericordia de nosotros. Muéstranos, Señor, tu misericordia. Dios Todopoderoso, tenga misericordia de nosotros, perdone nuestros pecados y nos lleve a la vida eterna.

0: Oremos. Oh Dios, que cuidas a tu pueblo con misericordia y lo diriges con amor, por intercesión del Papa San Gregorio Magno, concede el espíritu de sabiduría a quienes confiaste la misión de gobernar, para que el progreso de los fieles sea el gozo eterno de los pastores. Por nuestro Señor Jesucristo, tu Hijo, que vive y reina contigo en la unidad del Espíritu Santo y es Dios por los siglos de los siglos. Vamos a sentar, estamos atentos a la palabra de Dios.
1: Lectura de la primera carta del apóstol San Pablo a los Corintios. Hermanos, que nadie se engañe. Si alguno de ustedes se cree sabio en este mundo, que se haga necio para llegar a ser sabio. Porque la sabiduría de este mundo es necedad ante Dios, como está escrito: Él caza a los sabios en su astucia. Y también, el Señor penetra los pensamientos de los sabios y conoce que son vanos. Así pues, que nadie se gloríe en los hombres, pues todo es de ustedes. Pablo, Apolo, Cefas, el mundo, la vida, la muerte, lo presente, lo futuro. Todo es de ustedes, ustedes de Cristo y Cristo de Dios. Palabra de Dios.
0: Te alabamos, Señor.
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0: Del Señor es la tierra y cuanto la llena.
1: Del Señor es la tierra y cuanto la llena. El orbe y todos sus habitantes, Él abundó sobre los mares, Él afianzó sobre los ríos.
0: Del Señor es la tierra y cuanto la llena.
1: ¿Quién puede subir al monte del Señor? ¿Quién puede estar en el recinto sacro? El hombre de manos inocentes y puro corazón, que no confía en los ídolos. Ese recibirá la bendición del Señor, le hará justicia el Dios de salvación. Esta es la generación que busca al Señor, que busca tu rostro, Dios de Jacob.
0: Del Señor es la tierra y cuanto la llena.

El Señor esté con ustedes. Lectura del Santo Evangelio según San Lucas. En aquel tiempo la gente se agolpaba en torno a Jesús para oír la palabra de Dios. Estando él de pie junto al lago de Genezaret, vio dos barcas que estaban en la orilla. Los pescadores habían desembarcado, estaban lavando las redes. Subiendo a una de las barcas, que era la de Simón, le pidió que la apartara un poco de tierra. Desde la barca, sentado, enseñaba a la gente. Cuando acabó de hablar, dijo a Simón: «Rema mar adentro y echen sus redes para la pesca». Respondió Simón y dijo: «Maestro, hemos estado bregando toda la noche y no hemos recogido nada, pero por tu palabra echaré las redes». Y puestos a la obra, hicieron una redada tan grande de peces que las redes comenzaban a reventarse. Entonces hicieron señas a los compañeros que estaban en la otra barca para que vinieran a echarles una mano. Vinieron y llenaron las dos barcas hasta el punto que casi se hundían. Al ver esto, Simón Pedro se echó a los pies de Jesús diciendo: «Señor, apártate de mí, que soy un pecador». Y es que el estupor se había apoderado de él y de los que estaban con él por la redada de peces que habían recogido. Y lo mismo les pasaba a Santiago y Juan, hijos del Zebedeo, que eran compañeros de Simón. Y Jesús dijo a Simón: «No temas, desde ahora serás pescador de hombres». Entonces sacaron las barcas a tierra y, dejándolo todo, lo siguieron. Palabra del Señor. El Evangelio de San Lucas que hemos escuchado nos sitúa en un escenario muy cercano a nuestras propias realidades. Lo bonito de la palabra de Dios es que, habiendo sido escrita hace tantos años, cuando nos acercamos a ella, encontramos una palabra nueva, una palabra actual, una palabra que se identifica con nuestra vida y con todas nuestras realidades con las que estamos viviendo. El escenario al que somos llevados hoy por la palabra es a la orilla de un lago, donde hay barcas de pescadores, donde hay redes vacías tras una noche de trabajo infructuoso. Es fácil identificarnos con Simón Pedro y con sus compañeros. ¿Por qué? Porque podemos partir de una pregunta: ¿cuántas veces en nuestra vida familiar, en nuestra vida comunitaria, en nuestra vida personal, hemos sentido que hemos llegado a un punto en el que, después de bregar toda la noche, todos los días, no hemos pescado nada? Es la sensación de la frustración, es la sensación de la angustia, es la sensación del dolor, es la sensación del fracaso. Y todos lo hemos experimentado. A veces el cansancio, a veces las dificultades externas, a veces la sensación de la esterilidad de nuestras labores, cuando hacemos las cosas y lo que sentimos es como un hastío, como un cansancio. Estas situaciones nos llevan a estar tendidos en la orilla, simplemente lavando las redes del desánimo y resignándonos a la rutina, a la vida. Sin embargo, es curioso darnos cuenta que cuando estamos pensando así, cuando tenemos esta sensación, Jesús irrumpe precisamente allí. En medio del dolor, en medio de la prueba, en medio de la dificultad, en medio de una jornada muchas veces ordinaria, sin sabor a nada. Y cuando aparece Jesús, no nos pide que salgamos de nuestras barcas, sino que se sube a ellas para enseñar desde lo cotidiano.
El Evangelio de San Lucas tiene una clave de interpretación que es la cotidianidad de la vida. ¿Qué significa esto? Que yo estoy invitado a descubrir la presencia de Dios, no en los grandes acontecimientos que me puedan deslumbrar, sino en el día a día, en el levantarme que me da tanta pereza, en el hacer los oficios de la casa, en el trabajo que a veces se va volviendo tedioso y engorroso, en el oficio con los niños, con los jóvenes, en el ir y venir. Esa es la cotidianidad de la vida donde Dios aparece para enseñarme, para darme las grandes lecciones de la vida. Y es ahí, en ese momento de fatiga, donde Él nos hace una propuesta desafiante: rema mar adentro. Cuando uno no tiene ganas de nada, cuando uno tiene ganas de salir corriendo, cuando uno la vida no le está sabiendo a nada, aparece Dios con una propuesta aparentemente insignificante, estúpida: rema mar adentro. Es decir, vuelve a intentar, vuelve a luchar, vuelve a buscar, vuelve allí donde la vida te sabe insípido, vuelve allí donde la vida no sabe a nada, vuelve allí donde tu sensación es de fracaso, vuelve. Pero hay algo significativo: que ese rema mar adentro está acompañado por una confesión de fe a partir de una realidad. Señor, yo le he bregado toda la noche, pero porque tú lo dices, voy a insistir. Para responder la llamada del Señor, este pasaje nos plantea tres claves espirituales, familiares y pastorales, fundamentales, tres claves. La primera, que nosotros tenemos que caminar de la lógica humana a la obediencia en la palabra. Caminar de la lógica humana a la obediencia en la palabra. ¿Por qué decimos esto? ¿Quién era Pedro? Era un pescador experimentado. La lógica le indicaba que ya no valía la pena volver a pescar, porque la intención y la gracia de la pesca era en la noche, no en el día. Cuando el sol empezaba a calentar, el agua de encima se calentaba, y ¿qué hacían los peces? Iban al fondo, donde el agua es más fresca. En el día, por lo general, no se pesca. La lógica humana es esa, que tiene razón. Pero ante la invitación de Cristo, aunque la lógica humana no entienda, ante la invitación de Cristo hay que responder con fe. ¿Cuántas cosas nos ha pedido el Señor que a veces no tienen lógica humana? Lo que necesitan es responder con fe. Pero por tu palabra echaré las redes. La verdadera fecundidad de nuestra vida, de nuestra familia, de nuestras acciones, no depende de nuestras propias fuerzas o de nuestras planificaciones aparentemente perfectas. La fecundidad de nuestra vida está en la capacidad de confiar en la soberanía de la palabra de Dios por encima de nuestros miedos. Vuelvo, insisto, lo que decía creo que ayer. Cuando participamos en la misa, hay un momento para este camino de la lógica humana a la obediencia en la palabra. Señor, no soy digno de que entres en mi casa, pero una palabra tuya bastará para sanar. ¿Con qué sensaciones y con qué situaciones estaremos celebrando la misa? Pero cuando el Señor se nos presenta también, nosotros debemos hacer un acto de fe y decirle: Señor, una palabra tuya bastará para sanar. Caminar de la lógica humana a la obediencia en la palabra. La segunda clave de interpretación que nos da hoy la palabra es que la fragilidad es abrazada por la gracia. Ante el asombro de la pesca desbordante, Simón llega a reconocer su pequeñez. Apártate de mí, Señor, que soy un hombre pecador.
¿Qué es lo primero que hacemos cuando iniciamos la celebración de la misa? Esto, sentir nuestra fragilidad, pero para que la abrace la gracia. El encuentro con la santidad, el encuentro con Dios, revela nuestra fragilidad, pero la respuesta de Jesús no es el distanciamiento. La respuesta de Jesús es la misericordia que consagra y envía. ¿Cómo termina la misa? Enviándonos. Pueden ir en paz. ¿A qué? A hacer vida lo que aquí hemos recibido, lo que aquí hemos meditado. No temas, desde ahora serás pescador de hombres. ¿A cuántas personas hemos pescado para Dios? ¿A cuántas personas les hemos tirado la carnada del Evangelio? ¿A cuántas personas les hemos hecho descubrir que vale la pena seguir a Cristo, que vale la pena entregar la vida por Él? Es que Jesús no está buscando pescadores ni líderes perfectos o técnicamente impecables. No, Jesús nos ha llamado a todos desde la misericordia, transformando y capacitando a pecadores redimidos para la misión. Cada uno de nosotros juega un papel importante. Vieron que a veces hacemos invitaciones y propuestas para muchas cosas, unas buenas, otras son insignificantes. Pero qué tan poquito hablamos de Dios, qué tan poquito proponemos a Dios, qué tan poquito le decimos a alguien: vaya a misa, vamos a misa, vamos a orar, venga, yo lo acompaño. Ah, pero eso sí, cuando aparece por ahí alguien que lee las manos y que lee el tabaco, y venga, vaya, yo le consigo la cita. ¿Por qué no lo traemos a que su fragilidad sea abrazada por la gracia de Dios? Llevamos dos claves de interpretación: de la lógica humana a la obediencia en la palabra, y la fragilidad que es abrazada por la gracia. Y la tercera clave de interpretación es descubrir que no estamos solos. En la barca estamos juntos. Cuando las redes amenazaban con romperse por la abundancia, Simón Pedro no intentó salvar la barca ni la pesca solo, que es un error que cometemos casi todos. Queremos reventarnos solos, queremos salvar la patria solos, queremos salvar la familia solos, queremos salvar la parroquia solos, queremos salvar la empresa solos, y no. ¿Qué nos enseña Simón hoy? Que no hay que intentar salvar la pesca solos, hay que hacerle señas a los compañeros de la otra barca para que vengan a ayudar. Se llama trabajo en equipo. Este es un hermoso llamado a vivir la corresponsabilidad. ¿De quién es la responsabilidad? ¿De la parroquia, del cura? No, de todos. Que el cura coordine es otra cosa, pero tiene que hacerle señas a este para que trabaje con los niños, a este para que trabaje con los jóvenes, a este para que vaya a visitar enfermos, a este para que trabaje en tal parte. ¿De quién es la responsabilidad de las tareas de la casa? ¿De la mamá? No, de todos. ¿De quién es la responsabilidad en el municipio? ¿Solamente del alcalde? No, de todos. La responsabilidad es de todos. Tenemos que hacernos señas. No podemos cargar el peso de la vida o de la misión o de la familia o del trabajo de una manera individual o de una manera aislada. Las redes de la fe se sostienen y la abundancia de la gracia se comparte cooperando estrechamente con los demás, implicando a otros. Hay personas que son felices cargando la cruz de Redmundo y todo el mundo y viven cansados, es normal. ¿Cuál es la solución? Entréguele la cruz que le corresponde al hijo, al esposo, al hermano, al amigo, al uno y al otro, y verá que la vida fluye de manera diferente. En la barca juntos, responsables todos de una tarea, de una misión. Pidámosle pues al Señor que nos dé la gracia de estar firmes en lo que nos corresponde hacer,
que nos dé la gracia de abandonar las seguridades cómodas en las que estamos. Pidámosle al Señor la gracia de vencer el miedo a las dificultades de nuestro tiempo. ¿Cuántas veces escuchamos decir que es que los niños de ahora son muy difíciles, que los jóvenes de ahora son muy difíciles, que la familia es muy difícil? Es verdad. Pero ¿qué hemos hecho para contrarrestar esa dificultad? ¿Qué hemos hecho para cambiar y transformar esa realidad? Pidámosle al Señor la gracia de adentrarnos con valentía en las aguas profundas de nuestro mundo. Total, de aquí no saldremos vivos. Entonces, muramos en el intento. Muramos en el intento de arriesgar. Muramos en el intento de luchar. Muramos en el intento de trabajar. Que no lleguemos al final de nuestra vida con la vida en una maleta intacta, sin rayones, sin raspaduras. No, lleguemos al final de la existencia con la vida gastada, rasgada, pelada, herida, pero porque vivimos, porque arriesgamos. Algunas cosas no nos saldrán, no nos salieron, son experiencias. Algunas nos saldrán, son motivaciones, pero la vida es la vida y está dentro de la bolsa y se comparte con el sufrimiento, con el tedio, con el desgano, pero ahí está Jesús invitándonos nuevamente, remamar adentro. Vamos, insiste, no temamos, porque es precisamente en lo profundo, allí donde nuestra lógica humana se agota, donde la gracia de Dios obra con mayor fuerza. Es allí donde nosotros queremos bajar los brazos, donde Jesús está levantándonos. Muy significativo que con todo este movimiento que hubo en estos días del terremoto, en un pueblito, en la torre, estaba una cruz con un Cristo. Y la cruz se le derrumbó al Cristo, las manos se le cayeron, pero él no se cayó. Y apenas bailaba ya como que, y no se cayó. Bueno, estaba más amarrado, tenía más varillas o qué sé yo, no le tembló tanto, pero sí se movió. Pero eso indica también, hay gente como que aprender a leer los signos de los tiempos. Puede que la cruz se acorte, puede que la cruz se caiga, pero uno no tiene por qué caer. Aunque esté partido, aunque esté bailando, lo más seguro que ese templo va para el suelo, pero en el momento no se cayó. Lo más seguro que ya le metieron la máquina, debe estar en el suelo. Pero eso nos indica, donde la lógica humana se agota, la gracia de Dios obra con mayor fuerza. Pidámosle al Señor que nos dé esa gracia de que nosotros podamos decir hoy como Pedro: Señor, estoy cansado, estoy agobiado. Permítanme esta expresión tan paisa, estoy mamado, pero en tu palabra, Señor, echaré las redes y voy a seguir insistiendo para que, dejándolo todo, nos atrevamos a seguirlo con una entrega total. Amén.

Oren, hermanos, para que esta Eucaristía que estamos celebrando sea agradable a Dios Padre Todopoderoso. Señor, en la celebración de San Gregorio Magno te pedimos que nos sirva de provecho esta ofrenda con cuya inmolación concediste que se perdonaran los pecados del mundo entero. Por Jesucristo nuestro Señor. El Señor esté con ustedes. Levantemos el corazón. Demos gracias al Señor nuestro Dios. En verdad es justo y necesario, es nuestro deber y salvación, darte gracias siempre y en todo lugar, Señor Padre Santo, Dios Todopoderoso y Eterno, por Cristo Señor nuestro, porque nos concede la alegría de celebrar hoy la fiesta de San Gregorio Magno, fortaleciendo a tu Iglesia con el ejemplo de su vida, instruyéndola con su palabra y protegiéndola con su intercesión. Por eso, con los ángeles y con la multitud de los santos, te cantamos el himno de alabanza, diciendo sin cesar:

Señor, tú eres santo, tú eres siempre bueno con nosotros y misericordioso con todos. Te damos gracias porque Él nos reúne en torno a ti, porque quiere que hagamos lo mismo que Él hizo en la última cena. Padre bueno, envía tu Espíritu para santificar este pan y este vino, de manera que se conviertan para nosotros en el cuerpo y la sangre de tu Hijo Jesucristo. Porque Jesús, antes de morir por nosotros, mientras estaba cenando por última vez con sus discípulos, tomó el pan, te dio gracias, lo partió y se los dio diciendo:

Del mismo modo, tomó el cáliz lleno de vino, te dio gracias de nuevo y lo pasó a sus discípulos diciendo: tomen y beban todos de él, porque este es el cáliz de mi sangre, sangre de la alianza nueva y eterna, que será derramada por ustedes y por muchos para el perdón de los pecados. Hagan esto en conmemoración mía.

Este es el sacramento de nuestra fe. Por eso, Padre Santo, estamos reunidos delante de ti y recordamos llenos de alegría todo lo que Jesús hizo para salvarnos. En este santo sacrificio que Él mismo entregó a la Iglesia, celebramos su muerte y su resurrección. Padre que estás en el cielo, te pedimos que nos recibas a nosotros con tu Hijo querido. Él aceptó libremente la muerte por nosotros, pero tú lo resucitaste. Él vive ahora junto a ti y está también con nosotros. Él vendrá lleno de gloria al fin del mundo y en su reino no habrá ya pobreza ni dolor. Nadie estará triste, nadie tendrá que llorar. Digamos, Señor, tú eres bueno. Te alabamos, te damos gracias. Padre Santo, tú nos has llamado a esta mesa para que en la alegría del Espíritu Santo escuchemos tu palabra y nos alimentemos con el cuerpo de tu Hijo. Haz que la participación en la Santa Misa nos dé fuerza y nos ayude a servirte cada día mejor. Acuérdate, Señor, del Santo Padre, el Papa León, de nuestro Obispo Albeiro y de todos los que cuidan de tu pueblo. Recibe la oración que te presenta tu Hijo, tu hija Marta Lucía Vélez, quien manda la intención de esta misa en honor del Padre Marianito. Bendice la vida de Johan Porras en sus cumpleaños. Acuérdate también de nuestros hermanos que han muerto. Admítelos a contemplar la luz de tu rostro. Y concédenos que todos un día, junto con Cristo, con María la Virgen, Madre de Dios y Madre nuestra, con San José su esposo, los apóstoles y los mártires, el Padre Marianito y todos los santos, vivamos contigo en el cielo para siempre. Por Cristo, con Él y en Él, a ti Dios Padre omnipotente en la unidad del Espíritu Santo, todo honor y toda gloria por los siglos de los siglos. Fieles a la recomendación del Salvador y siguiendo su divina enseñanza, nos atrevemos a decir: Padre nuestro que estás en el cielo, venga a nosotros tu reino. Danos hoy nuestro pan de cada día. Perdona nuestras ofensas, como también nosotros perdonamos a los que nos ofenden. Y líbranos del mal. Líbranos de todos los males, Señor, y concédenos la paz en nuestros días, para que, ayudados por tu misericordia, vivamos siempre libres de pecado y protegidos de toda perturbación, mientras esperamos la gloriosa venida de nuestro Salvador Jesucristo. Señor Jesucristo, que dijiste a tus apóstoles: la paz les dejo, mi paz les doy. No tengas en cuenta nuestros pecados, sino la fe de tu Iglesia, y conforme a tu palabra, concédele la paz y la unidad. Tú que vives y reinas por los siglos de los siglos, la paz del Señor esté siempre con ustedes. En el Espíritu de Cristo resucitado, dense fraternalmente la paz.

Hermanos, este es Jesucristo, el Cordero de Dios que quita el pecado del mundo. Dichosos los invitados a la cena del Señor. No soy digno de que entres en mi casa, pero una palabra tuya bastará para sanar.

0: Oremos. A cuantos alimentas con Cristo pan de vida, instrúyelo, Señor, con la enseñanza de Cristo Maestro, para que en la fiesta de San Gregorio Magno conozcan tu verdad y la realicen en el amor. Por Jesucristo nuestro Señor. Pedimos la intercesión del Padre Marianito, oramos por nuestros hermanos enfermos, por la paz, la tranquilidad de nuestro pueblo. Señor Jesucristo, te damos gracias porque otorgaste a tu siervo el don del sacerdocio ministerial e hiciste de él un pastor según tu corazón. Y un ejemplo para los pastores de almas, concédenos por su intercesión la gracia de saber imitarle en el cumplimiento fiel del deber y de trabajar con gozo por tu gloria y por el bien de los hermanos. Por tu misericordia, otórganos la gracia de la conversión y la paz en la concordia, y por los méritos y la mediación del Beato Mariano, concédenos la gracia que ahora te pedimos. Amén. El Señor esté con ustedes, y la bendición de Dios Todopoderoso, Padre, Hijo y Espíritu Santo, descienda sobre ustedes y sus familias y permanezca para siempre. Glorifiquemos al Señor con nuestra vida. Podemos ir en paz. Un feliz día, una buena jornada para todos.
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1: 7 de la mañana con 14 minutos.

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0: Avance FM y Ángel Arely Genao presentándose en esta mañana. Buenos días a todos ustedes con las guascas. En la pura musiquita agropecuaria venimos a acompañarlos a todos ustedes en esta mañana. Buenos días a todos los que nos amplifican acá en el casco urbano municipio de Angostura, sus diferentes sectores, calles, ahí en la plaza principal. Un saludo especial a los comerciantes, a todos ustedes que nos amplifican a esta hora a través del dial 892. Edison La Tortuga en el Master. Buenos días. Doy la bienvenida a Con las Guascas.
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0: Bueno, gracias por la presentación. Sí. Aquí estamos, mis muchachos.

0: Ah, bueno, que sigan hablando, rajando y chismoseando, porque efectivamente está el DJ más loco del planeta. Bueno, vamos a hablar con papito Dios. Chuchito, gracias por esta nueva oportunidad, por este nuevo comienzo, por este nuevo inicio.
1: Levante sus manos.

0: Gracias, mi padre amado. Tú me viste a mí cuando nadie me vio, me amaste a mí cuando nadie me amó. Por eso, Padre, hoy me declaro tu hijo, me refugio en ti, te busco a ti, te pido a ti, camino contigo y te pido me ilumines y me guíes por tus santos caminos llenos de luz, verdad, sabiduría. Cuánto te amamos, oh Padre bueno. Nos entregamos. Entregamos a nuestros oyentes que hoy quieren recibir un mensaje positivo, de alegría, de entusiasmo, de alegría. Utilízame a mí, oh Padre, en este escenario para lograr ese objetivo. Dame la sabiduría y el entendimiento para poderlo hacer en el momento oportuno. Bendice estos equipos de difusión, a estos servidores, para que hagamos un muy buen trabajo según tu propósito. No en vano nos permitiste pasar por aquí. Y solo tú, Padre, solo tú sabes hasta cuándo, cómo y dónde podremos estar haciendo lo que es tu santa voluntad. Oramos por quienes están en la cárcel, hospital, en las camas postrados, por los que tienen miedo, angustia, dolor, tristeza, porque solo tú eres esa esperanza, esa salida. Señor, abrázanos con ese amor de Padre. Consuélanos en el momento de tristeza, dolor y angustia. Jesús mío, te amamos, te bendecimos, te adoramos y te glorificamos, Padre. Si te tenemos a ti, ¿qué nos ha de faltar? ¿Qué hemos de temer? ¿Qué nos ha de pasar?
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0: Así titula la canción, no la llaman infieles, sonando en esa mañana, Luis Alfonso. Ay, María, qué cosa tan buena. La buena programación de la radio Langostureño, se hizo una tortuga, es quien anda programando. Ey, sabemos que el clima se anda comportando como raro. Y lo peor que estaba viendo por aquí, muchachos, es que se supone, según el ideal, es que hay que hablar de suposiciones. Como dice el chavo, de supositorios. Vea. Para esta semana, en el norte de Antioquia se espera un comportamiento del clima mayormente húmedo, nublado y con alta probabilidad de lluvias, además de tormentas eléctricas. El IDEAN ha emitido alertas debido a que septiembre, ojo con el dato, marca el inicio de la segunda temporada de este año lluvioso en la zona andina. O sea, antes cuando hizo verano, pues. Ay, ay, ay. Vayan pensando. Según el IDEAN, el jueves 3 de septiembre, hoy el cielo estará cubierto con un incremento notable de nubes. Se esperan lluvias moderadas. El viernes, o sea, mañana, se dice. Oiga, ya fue esta, hablando de viernes, ya fue esta semana. Dios mío. Vea, mañana ya es viernes 4. Y el pronóstico está en que continuará la inestabilidad climática, ¿cómo así? O sea, hay un pronóstico de lluvias generalizadas y viene, pero acompañado de, digamos, solecitos por ahí, pero con chubascos tormentosos, es decir, mucha tormenta, mucho... ¡Uy, trueno, miedoso, Dios mío! Fin de semana, cuando hablamos del 5 y 6 de este mes, se mantienen los cielos así, parcialmente nubladitos, cubierticos, por ahí con solecito y patrones de lluvias intermitentes, por ahí, de vez en cuando. Ay, ay, ay. Obvio, pensando en que el domingo va a ser un poco más fuerte que el sábado. Esto nos lo dice el ideal. Dato curioso para ustedes. Ahorita vengo con los resultados de chances y lotería jugados en la noche inmediatamente anterior. Y tenemos ya los oyentes que están participando. Métale el dedo. 312-270-2024. Nos hablamos, nos comunicamos en esta mañana. Así que, upa, pues, métale el dedo. Y conversamos, ahorita vengo a leerlos. Mientras tanto, oyentes que quieran participar también al aire, buenos días, buenos días.
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0: Bueno, muchachos, así es como ustedes pueden entrar con nosotros a hablar en el 312-270-2024. Sencillo, facilito. Se comunican con la radio Langostureños. Hablamos con llamaditas al aire. Eso es muy bueno, así. Eso es, mejor dicho. Usted llama y le suena de una ya al instante. En esta mañana, ¿quién se va a motivar a tener su llamadita de una al instante? ¿Dónde están los oyentes? No me asusten. Ah, era que ellos están trabajando solo hoy. ¿Dónde me fue mi gente hermosa, querida? De la radio Langostureños. En Con las Guascas. Fernando, esa canción es titulada Canción de Luto. Suena en el jueves 7:37. Hágale pues, mande los mensajes. Déjense ver a dónde están los oyentes. Dios mío, ¿o es que estoy solo hoy? Ay, Dios mío.

Bueno, y además de tocar buena música, nosotros también tenemos lo que es el tema de la información. Por eso tenemos chances y loterías. Oh, hombre, faltaba más, ¿sí o qué? Con Jerry en resultados, les decimos y les contamos cómo anda la cosa en cuanto a los resultados de las loterías y chances. Oiga, pero eso porque me está cargando incompleto. Bueno, ahora sí, bueno, vámonos. Dice que los resultados de loterías tradicionales, como yo veo por acá. Tenemos a Lotería del Valle con el 91.64, Lotería de Manizales con el 85.87, Lotería del Meta con el 17.19. Los chances están Antioqueñita 1 con el 53.16, Dorado Mañana con el 59.87, Chontico Millonario con el 72.30, Paisita 1 con el 91.97, Pijao de Oro con el 15.91, Culona Día con el 14.65, Dorado Tarde con el 0802, Antioqueñita 2 con el 1892, Paisita 2 con el 8308 para Paisita 2, Cafeterito Tarde 9466, Cafeterito Noche 5614, el Chontico Noche con el 8301, Dorado Noche 71-72, Astro Sol 67-57, Astro Luna 61-50, y la dupla, para quienes la jugaron, ya pasó. Bueno, 7:44 en esa mañana de programación. Quiero que los oyentes hablemos un ratico, a ver cómo va el WhatsApp. Y ya habilito también, obviamente, la línea al aire. Pero es que la gente ya no está, Dios mío, no me asusten.

0: Aquí hay un saludo de cumpleaños de ayer, veo, ¿no? Creo que sí. Ah, ya veo. Ah, no, pues es el cumpleaños. Ah, bueno, pero no sé. Eso es un tema que streamían como con Nati ayer y no lo puedo entender. Si me lo manda, reenvía, por favor, a este oyente que me mandó una imagen, un pantallazo del chat con la emisora. Háblame que yo sí por aquí saco la esquinita, el puntico para complacerte. Bueno, dice por acá, buenos días.
1: Buenos días, señores locutores.
0: Hola.
1: Espera, yo no me sigo muy bien de salud.
0: Gloria a Dios.
1: De sus familias. Tan mal me regalan el gusto musical de Nilda Quirocena Milagrosa, me regalan el tema de Darío Gómez, Tú y la Gente. Lo comparto con Amalia de Campamento, con Reina Piedra y Jaime Maldonado, con Paola y Darío Carrasquilla de Guanteros. Me saludas a mi comadre Gabriela Quirocena Milagrosa y a todas las personas que me escuchan en diferentes veredas.
0: Listo.
1: Feliz día, Dios los bendiga. Yo escucho Angostura Estéreo 59.2, Ave María.
0: Esa verdad que no sabía ni siquiera despertado. Estaba hablando como que Nilda, por Dios, ya estabas dormida. 5 de la mañana en punto de llamar, mandaje mensaje. Y madre, es que es así, madruga. Es que no te... ahí sí, como se dice, es de los buenos paisas. Es que el buen paisa madruga, ¿sí o qué?
2: A ver, María, es que los paisas somos muy berracos.
0: A María, mamacita. ¿Qué dicen por acá? Buenos días.
3: Buenos días, señores locutores.
0: Hola, Paulita.
3: Soy Paola de Guanteros. Deseo saludar a Nilda en la Milagrosa. A Urjocho en la Trinidad. Epa. A Darío acá en Guanteros.
0: Ok.
3: La canción que deseo compartir con ellos es Dos Cosas de Arely Genao. Muchísimas gracias. Que tengan un muy bendecido día. Yo escucho Angostura 089.2. San María Boa.
0: Listo. Saludo especial para ti, para todos los suyos conectados en esta mañana. Buenos días.
4: Hola, buenos días.
0: Diego.
4: ¿Cómo estás?
0: ¿Bien o no?
4: Yo soy Diego. Sí. Y quiero enviar un saludo muy especial como a mi querida madre en la población. Un saludo muy especial para ti en cabina. Doña
0: gracias,
4: Yanira Gómez en Alto Río, Adelmira Valderrama en Guadalupe y a todos los que nos estén escuchando.
0: Todos.
4: Y me haces el favor y me colocas el disco.
0: Espere, que me están interrumpiendo por acá. ¿Cuál es el disco, Diego?
4: Sombras de Julio Jaramillo. Muchas gracias y feliz mañana. Y súbale el volumen.
0: Súbale, Diego, usted también a la buena música, a la buena programación de esta mañana de radio. Ahorita le recibo la llamada. Espere, mi muchacho. No se me desesperen. Ya voy. Buenos días.
5: Buenos días, para saludar a Fabiola Vélez en Chichescuela.
0: Fabiola.
5: Su cumpleaños, saluda que le envía a sus 6 hijos, 16 nietos.
0: Ay,
5: y 9 bisnietos. Para decirle,
0: ¿cómo?,
5: que la queremos mucho.
0: Ay, María, esa torta va a estar grande. ¡Hijo madre, Fabiolita! ¡Que los cumpla feliz! Buenos días. Hola. Buenos días. Ya contesté la llamada y nada, bueno, ya se la va a rechazar. No aprovecho. En esa mañana. Ah, bueno, ahora sí hay uno por aquí. Hola, Orfita, buenos días.
6: Muy buenos días, Edith. ¿Cómo amaneciste?
0: ¿Cómo va la cosa?
6: Bien, gracias a Dios.
0: Qué bueno, ya hice el ayuno.
6: En esas estoy.
0: Ah, es que está la hora en que los fogones están ahí, ¿verdad?, con una arepita más bueno. Ay, María.
6: Claro que sí.
0: Oh, Juan, esa mañana con las guascas que hay que sonar, pues.
6: Eres un asesor tan amable, porfa, me colocas La Muerte Llega por Igual de Francisco Gómez.
0: La Muerte Llega por Igual.
6: Ajá.
0: Y el saludo.
6: Saludito para ti allá en cabina, para doña Lucroelia, para Paola en Guanteros, para Nilda Quiroz, para Viviana Rúa de los Arenales y para todos los oyentes, porque me falta mencionarlos, no sé.
0: Ah, no acabamos, son muchos, pero hoy están como dormidos, yo no sé dónde están, Dios mío, me están preocupando por dónde me fue esta gente, Dios mío, ¿eh? Están como dormidos todavía, Orfita, por Dios, que estaba haciendo mucho frío esta mañana, ¿cierto?
6: Ah, sí, pero toca uno levantarse con la ayuda de Dios.
0: No, es que se tienen que reportar porque ya estoy asustado. Orfita, gracias por reportarte y programar la emisora que escuchas.
6: 89.2, Ave María Voz.
0: ¡Chao!

Francisco, ahí lo dice. Ay, María. Ay, Pachito. Oiga, las 7:52 en esa mañana de radio con los 8:92. Estamos habilitados para el WhatsApp. Hey.

Sapea con nosotros, 312-270-2024. Ahí nos escuchamos. A ver, yo veo por acá que me dicen. A ver, yo nos whatsappeamos y dice: buenos días, ¿me podrías poner la canción Mantix de Gracie Rendón? Ah, pero es que Luisa, mi amor, es que... Ah, bueno, ahora sí. Y La Ley de la Vida, Luis Ángel. Ah, bueno, el flaco, es así, listo. Pero la otra, eso es crossover, reggaetón, creo.

0: ver qué más tenemos y qué nos dicen los oyentes. Hola, buenos días. Y me hacen el favor de saludarme a mi hijo Mariano en la población. Mariano, porque Marianito está cumpliendo años. ¡Que viva la fiesta para Mariano y todos los cumpleañeritos! Hoy en esa mañana, güey, madre, están festejando. Y le dicen que, de parte de sus hermanos y su mamá, para decirle que lo queremos mucho, que Dios lo bendiga siempre con la canción Cumpleaños Feliz, Daniel Calderón. Ahorita a los 8:20 les sueno para mis cumpleañeros queridos. Ya los estoy mencionando, atentos pues. ¡Buenos días!
1: ¡Buenos días! ¡Hola! Soy Miedo de la Culebrita, me hace el cómic colocar la canción cuando dobla las campanas. Muchísimas gracias.
0: ¡Listo! Dios te bendiga también allá en la Culebrita, conectada con nosotros en esa mañana. ¿Cuando doblan o por quién doblan las campanas? Bueno, vamos a mirar, a buscar por acá. Buenos días.
2: Eso. Ahí te mando el abrazo del día. Me coloca la canción. El amor no tiene edad, de la Nariego.
0: El amor no tiene edad.
2: Tu pato con mamá y lo demás que me escuche. Muchas gracias.
0: ¡Listo! Dios te bendiga en esta mañana. Y ese mensaje que ella envía es este, donde dice: hoy es jueves y le pido a Dios por todas las personas que están pasando momentos difíciles, por tu familia, por la mía, y que Dios siempre nos bendiga y nos acompañe. Gracias, Gladys, por compartir. ¡Buenos días!
3: Buenos días, Edinson. ¿Qué más, pues? Me hace el favor y me programar la canción de Calabozo de Mis Penas, de Olimpo Cárdenas. Sí. Muchas gracias.
0: Calabozo de Mis Penas, y de madre, también ahorita le suena, están programando. Bueno, muchachos, están saliéndose de la monotonía, eso me gusta. A ver por acá qué dicen. Ah, bueno, también enviando un saludo de cumpleaños, y dice que ese saludo para Elvia Gómez en San Alejo, porque está cumpliendo añito. ¡Epa! En San Alejo, entonces, Elva. Elvia, mejor, Gómez, es en San Alejandro, está cumpliendo añitos. Le queremos decir que Dios la bendiga, que es una excelente madre, abuela, tía, una excepcional esposa. Que Dios la siga bendiciendo y le regale muchos años más de vida. Qué bonito, muchachos.
4: Una musiquita,
0: una agropecuaria. Vámonos con música y sigan enviando pues su mensaje. Sigan pues, me voy con música. Si usted la quiere programar, 312-270-2024, pero que no estén dormidos todavía.
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0: Me llaman como a veces dormido. Eso, me vas a poner una canción. Y claro, claro que sí. ¿Cuál? Esa. Eso, sí, esa. Ya, bueno, esta entonces.

0: Oye, y las 8 sí son. 8 de la mañana en punto.
1: 8 de la mañana en punto.
0: Ahí estaba Andrés Franco. Ahorita viene. Me dañaron de Ramiro Aramillo. Y es un saludo para el poeta que siempre. Poeta no, para este muchacho. Ah, bueno, el poeta también. Pero el saludo es más grande para el pirata. Pirata. Que está conectado. Pirata, ¿cuándo te fuiste? ¿A dónde estás navegando? Pirata. Oiga, como suena de bueno, ¿eh? Qué canción. Ese pirata tiene buen gusto, hombre. El pirata sabe. El pirata de la música. Ahí está, en esa mañana. Las 8 en punto. Me dañaron, suena. Y están el WhatsApp habilitado, pues. El WhatsApp.

0: Un buen cafecito en leche, Bacardi, a estar bien amarguito. Ay, mi madre, muchacho. Buenos días, para que me saludes a mi padre Rogelio Ayala y a todas mis hermanos y amistades. La canción es A mi padre, de parte de Arnolda. Listo.
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0: Ahí seguimos con esa buena programación que ustedes están armando en el 312-270-2024. Muchachos, ahorita les voy a contar porque se vienen cosas chéveres para amor y amistad a través de la radio y obviamente con el patrocinio y auspicio de nuestros muchachos, hombre, que siempre se suman. Ustedes saben que en Costura este no me alcahuete, qué cosa tan berraca. María, qué pereza. No, eso ya, bájale, puedes dejar ser alcahueta. No. Más regalos, más cosas. Sí, María. Sí, señores. Ahora les cuento, va a estar muy bueno para este mes. Ey. Oyentes de una en esa mañana. Ah, bueno, no. Ahorita después de sonar la del pirata. ¡Pirata! Sonátelo pues. En el radiecito Sony chiquito. ¡Ay! Madre, este es el jueves de Con las Guascas.
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0: Ay, María, ¿a mí sabes qué fue lo que pasó? Me dañaron, eso fue. Así lo dice, arremino al amillo. 8:05. Ya transcurre la primera horita. Vamos a darle duro hasta las 8:30. 8:20 voy a saludar también a... a complacer con canción, porque ya estoy saludando a los compañeros, pero si les voy a poner su canción. A ver qué más dicen los oyentes, porque ya se empezaron a dejar ver. Vea ese amanecer por ahí. Ay, ese arcoíris bonito, vea. Ay, madre. ¡Amalia! Está como mojado eso por allá ahorita, ¿cierto? María, buenos días.
1: Hola, Edison, buenos días, mi corazón. ¿Cómo amaneció?
0: Mi amor,
1: espero que haya amanecido muy bien. Edison, ahí te comparto.

0: cuarto, el hermoso amanecer.
1: ¡Eso vi!
0: Me haces el favor y me colocas la canción Nos Vamos Como Vinimos. 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
1: ¡Ave María Voz! Es que son muy buenos, paisas muy berracos. ¡Buenos días! A ver. ¡Ay, qué bonita foto! ¿Qué? ¡Ay, ese jardín hermoso! ¡Qué bonita casa! Es que el campo es maravilloso. El campo es maravilloso. Dios les bendiga. Oye, grandemente les bendiga. ¡Qué bonita casa me mandan por aquí esta mañana! ¡Buenos días!
2: ¡Ey, son buenos Hola. Días! ¿Cómo amaneces?
1: Bien, ¿y tú?
2: Para si me haces el favor y me colocas la canción cuando los hijos se van. Muchas claro. gracias. Cuando, tengo un lindo día.
1: Amén, ya, cuando los hijos se van, de una ya la van a dar por aquí. Oiga, la felicito. La cita tan bonita, tan bueno. Se ve como ese ambiente natural, campestre. ¡Ah, qué bonito! Buenos días, Jason. El DJ más loco. ¡Hola, pues! Dios lo bendiga, amén a ti. Pero es que me haga el favor y me coloque la canción Regalo Divino del Caballero Gaucho. ¡Sarita!

Bueno, ahí están los oyentes activos, activos, activos. Y vamos a empezar a sonarle sus canciones. Listo. Para que suene bien bueno en esta mañana. Es que no está muy sabroso en este jueves. Darío, sonalo pues, a ver qué hay. Ay, Darío, pero... ¡Eso no!

0: Antes de seguir escuchando a ese gran artista que tenemos de fondo, de esas canciones que ustedes programan muy chéveres, de Julio Jaramillo, Sombras, quiero terminar de leer por acá algunos de los mensajes que tenemos para programar esas canciones de esa mañana. Ahorita también viene las, la canción de cumpleaños. Listo, para que estemos pendientes. Listo, los mensajes que tenemos, que nos resta por acá. Buenos días, buenos días, buenos días.
1: Buenos días, Edison, ¿cómo amaneció?
0: Edilma.
1: ¿Cómo amanecido?
0: Bien.
1: Un cordial saludo para ti, para Nati, para Dieguito Tabarenches Escuela.
0: Gracias.
1: Y doña Hilda Quiroz en la Milagrosa, doña Gabrielita Quiroz en la Milagrosa, Morelia Restrepo en Palma y todos los que escuchan la buena emisora.
0: Esa familia. Para
1: me colocas el temita, ¿cuándo padecer? Gracias, yo escucho en Gostura Estéreo 89.2. Soy María Bosque, que tengas un lindo y bendecido
0: día. Amén. Oiga, somos una familia de radio que se nota cómo nos saludamos, cómo nos queremos. Ay, qué bonito. Hola, buenos días desde Valdivia. Ay, Valdivia, yo escucho en Gostura Estéreo. Eso de Valdivia, muchachos, saludos. Para pedir una canción, tomando licores. Muy buena, mi hermano, muy buena. ¿Cómo va el clima en Valdivia, pues? Ahí le armo la playlist, Vivi, buenos días, para saludar a quien, Anita, Malenia, la familia Rueda de Tortuga, el tema Cristo de la Pared, eso. Me encanta cómo están programando hoy estos muchachos, hombre. Buenos días, buenos días.
2: Buenos días, Edison.
0: Hola.
2: ¿Cómo estás? Soy la fiel oyente. Si eres tan amable, me colocas la canción de Odilio. Por retenerte. Muchas gracias, feliz día.
0: ¿Cuál? A ver, yo esa partecita no entendí bien.
2: Hola. Odilio, por retenerte. Muchas gracias, feliz día.
0: Bueno, chao.

0: Buenos días, tres cosas en la vida se van y no vuelven jamás: las palabras, el tiempo y las oportunidades. Ay, María, y es que cuando uno le da la oportunidad, aproveche porque eso no vuelve.
1: Sí, eso. Soy Selmira. Y si eres tan amable, me saludas a la familia Vélez Ochoa, a don Diego en Chocho Escuela, a Dubian, a Pipe, a Rubiel, a donde se encuentren, a Celina la Culebrita, a Matilde y doña Luz Elena y tu querida madre en la Vereda del Torrín.
0: Gracias.
1: A doña Mercedes Zapata
0: y
1: Pajarito. A Orfa Ochoa, a Marlene Flores, a Mari, a todos los radioyentes. Y si eres tan amable y me colocas Nuestro Egoísmo por las Estrellitas. Muchísimas gracias y que tengas excelente día.
0: Ay, qué tristeza, hombre, que tengo tantos oyentes programando y ya no me... Ahorita no había nadie. Nadie es nadie. Y ahora me vino todo el mundo de una y no me va a alcanzar el tiempo. Bendito al Señor, hombre. Ah. Oiga, qué rica arepita me mandaron por aquí. Ay, no, ya me dio como hambre. Hola, buenos días.
2: Buenos días,
0: mi amor.
2: ¿Cómo amaneció?
0: Bien,
2: princesa. Edison, señor, me hace el favor y me saluda a mi amiguita Shirley, que está cumpliendo años hoy.
0: Shirley.
2: La de la cristalina, por favor, muchas gracias.
0: Ah, claro, mi amor. Shirley, está cumpliendo años. Felicidades, Shirley, que le manda a su amiguita del alma. Está bonita, está bonita. Te vas a comer unas arepitas, pero ricas. Y Ave María, buen provecho, mi amor. Buenos días, me hace el favor de ponerme la canción Mi Madre en Sanidad.

0: Esa sí suena bueno. Mi madre en ceniza, güey, madre. Desde Guadalupe. Hola, buenos días. Para pedir un favor, un saludo especial para la señora Elvia Gómez en San Alejandro por estar cumpliendo añito. Ah, ya sabemos. El día de ayer, 2 de septiembre, es que cumplió ayer. Ah, bueno. Feliz vuelta al sol. Que Dios le regale vida, salud, felicidad, ternura, paciencia, cariño, respeto, esperanza. En cada segundo, minuto, hora, día, noche, semana, mes, año. Que te regale todos, todos tus mis buenos deseos para ti. Mi linda amiga Elvia Gómez, te quiero muchísimo de María Elena Murillo. ¡Ah, qué bonita! Ah, eso está muy bonito. Buenos días.
1: Buenos días, Edison.
0: Hola, madre.
1: Soy de Yanira Gómez de Alto Rey. Y yo quiero que me haga el favor y me regale el disco Quiéreme Ahora de Sarabanda. Y un saludito para Luis Mar y sus hijos. Y a todas mis amistades que me escuchan.
0: ¡Listo! ¡De una! Arnalda manda una foto más bonita. A María, es que las caras de... ¡Veo un jardín! ¡Jesús mío! ¿Cómo hace esa casa para cargar todo ese jardín? ¡Hermoso! Dios les bendiga ese juicio de esas amas de casa. O sea, no solo se preocupan por tener la casa aseada, la comida, sino que le meten todo el tiempo al jardín porque es como tan hermosa, Virgen del Carmen. ¡Y Ave María! ¡Qué cosa tan hermosa! Te felicito, pues. Felicidades, muy bonita. Me encanta cuando me deleitan con esas bonitas fotos. Vea otra por aquí, ¿eh? ¡Uy, cómo! ¿Qué es esto? El sancocho ya está... ¡Ay, me dijo con de leña! ¡Ay, fue madre! Ahora sí me mataron. ¿Sabe qué es como la guapanelita? ¿Qué era lo que tiene por allá, hombre? Como la guapanelita, como... No sé. Y todavía hay una matica de maíz, hombre. Nilda también mandando su fotico. Ay, María, qué bonito. Buenos días.
2: Hola, primo, ¿cómo estás? Primavera. Espero que estés muy bien. Para que por favor me coloques Torbellino de mis penas del andariego. Chao, muchas gracias. Que tengas un excelente día y que mi Dios te bendiga.
0: Amén, a ti también y a todos los tuyos en esta mañana de jueves. A ver, ¿qué más? La avaricia es la naturaleza tan ruin y perversa que nunca consigue calmar su afán. Después de comer, tiene más hambre. María. ¿Así o más? María, buenos días.
3: Buenos días.
0: ¿Cómo estás?
3: Espero que te encuentres bien, Edinson, para que me coloques una cancioncita que dice: Me persigue tu sombra. Bueno, que estés bien, Dios te bendiga.
0: ¡Chao! Ahora sí, sección de cumpleaños, ya no puedo recibir más mensajes, lo leo interno porque es que se me va a ir la sección de cumpleaños, ya el padre viene, Jesús mío, ahí sí como decimos los paisas, me mordió el marrano, ay Dios mío.
4: Ave María, es que los paisas somos muy berracos.
0: Ave María, relajados, vea, ya me mordió el marrano, bendito Dios, ¡feliz cumpleaños!
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0: ¡Hey! ¡Están cumpliendo añitos hoy! ¡Felicidades! ¡Es tu cumpleaños! ¡Es tu cumpleaños! ¡Es tu cumpleaños! ¡Te estás poniendo viejo!
6: ¡Te estás poniendo
0: viejo! ¡Felicidades! Ay, sí, están cumpliendo y partiendo tortica. ¡Qué cosa tan buena! Dios me los mime bastante hoy, me los consienta. Papito, Dios los tiene bendiciones, que la familia les parte de 20 patas hoy. Ya, diga, Edison mandó a decir a más. ¿Qué? ¿Qué Edison dijo que el de 20 patas para mí? Y bueno, madre, muchachos, ahí les envío el saludo grande, especial para todos ustedes que están cumpliendo añitos hoy. Dios me los guarde, me les permita cumplir años más. De parte de esta su radio estación Angostura Estéreo, de parte de toda su familia, que obviamente está feliz y está festejando que estás cumpliendo un añito más de vida.

0: que Dios te bendiga.
1: Ni que cumplas muchos más.
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Un saludo muy especial a toda la comunidad de Angostura que se conecta a esta hora a través de la emisora Angostura Estéreo, a este programa de la parroquia Palabras de Vida. Saludamos muy especialmente a los campesinos, a las personas que habitan también en el área urbana. Saludamos a todas las personas que desde sus lugares de trabajo, desde sus quehaceres diarios, se conectan a este programa radial. Que sea un momento de encuentro con el Señor, un momento de paz y serenidad para que podamos unir nuestro corazón al corazón de Cristo, de tal manera que nuestra vida, nuestras acciones, todo lo que tenemos le pertenezca a Jesús. Los saludamos con todo el corazón y hagamos de este momento un espacio especial para vivir con el Señor, un momento especial para entregarnos a Él y para agrandar el corazón en la experiencia de encuentro con Cristo. Que sea un espacio más para crecer y formarnos con Jesús. Iniciemos este encuentro en el nombre del Padre, del Hijo y del Espíritu Santo. Amén. Ven Espíritu Santo, abre nuestro corazón a la palabra de Dios. Danos la humildad para reconocer nuestra fragilidad y la confianza para escuchar la voz de Jesús. Enséñanos a dejar nuestras seguridades, a remar mar adentro y a echar nuevamente las redes cuando el cansancio nos diga que ya no vale la pena. Que tu Espíritu nos haga discípulos disponibles, capaces de confiar, servir y anunciar a Cristo. Amén. Espíritu Santo, ilumínanos y santifícanos. Espíritu Santo, ilumínanos y santifícanos. Espíritu Santo, ilumínanos y santifícanos.

La liturgia para hoy jueves 3 de septiembre nos presenta la memoria de San Gregorio Magno, Papa y Doctor de la Iglesia. Vamos a escuchar el Evangelio para el día de hoy. Del Evangelio según San Lucas. En aquel tiempo la gente se agolpaba en torno a Jesús para oír la palabra de Dios. Estando él de pie junto al lago de Genezaret, vio dos barcas que estaban en la orilla. Los pescadores que habían desembarcado estaban lavando las redes. Subiendo a una de las barcas, que era la de Simón, le pidió que la apartara un poco de tierra. Desde la barca, sentado, enseñaba a la gente. Cuando acabó de hablar, dijo a Simón: «Rema mar adentro y echa sus redes para la pesca». Respondió Simón y dijo: «Maestro, hemos estado bregando toda la noche y no hemos recogido nada, pero por tu palabra echaré las redes». Y puestos a la obra, hicieron una redada tan grande de peces que las redes comenzaban a reventarse. Entonces hicieron señas a los compañeros que estaban en la otra barca para que vinieran a echarles una mano. Vinieron y llenaron las dos barcas hasta el punto de que casi se hundían. Al ver esto, Simón se echó a los pies de Jesús diciendo: «Señor, apártate de mí, que soy un hombre pecador». Y es que el estupor se había apoderado de él y de los que estaban con él por la redada de peces que había recogido. Y lo mismo les pasaba a Santiago y a Juan, hijos de Zebedeo, que eran compañeros de Simón. Y Jesús le dijo a Simón: «No temas, desde ahora serás pescador de hombres». Entonces sacaron las barcas a tierra y dejándolo todo lo siguieron. Palabra del Señor. Gloria a ti, Señor Jesús.

El Evangelio de hoy nos presenta a Pedro después de una noche de fracaso. Ha trabajado, ha echado las redes, ha puesto todo su esfuerzo y no ha pescado nada. Es una escena profundamente humana. También nosotros conocemos momentos en los que hacemos todo lo que está a nuestro alcance y sin embargo los resultados no aparecen. En la vida personal, espiritual o pastoral podemos experimentar cansancio, frustración e incluso preguntarnos, ¿vale la pena seguir? Y precisamente allí aparece Jesús. En nuestra vida hay momentos de dificultad, hay noches oscuras en las que muchas veces no comprendemos qué es lo que está sucediendo en nuestro interior. Muchas veces uno dice, ay, es como si estuviera salado, porque todo lo que le pasa son problemas, dificultades, no hace sino atraer cosas que no son las mejores para la propia vida. Sin embargo, a nuestro paso nunca quedamos desfavorecidos. Siempre llega Jesús a mostrarnos un nuevo amanecer. Como cristianos, en el Evangelio de hoy tenemos que ver en primer lugar la escucha de la palabra. Dice el Evangelio que la gente se agolpaba para escuchar a Jesús y que tanta era la gente que quería escuchar su palabra que le tocó subirse en una barca a enseñar para que lo pudieran ver desde ahí y escuchar. Nosotros también sabemos cuáles son nuestras preocupaciones, pero el remedio de esas preocupaciones se llama Cristo. Y para que nosotros podamos remediar y solucionar nuestra vida, pues entonces tenemos que acudir hacia Él escuchando su palabra. Si la gente simplemente se agolpaba para oírlo, ¿qué será de nosotros si nos adherimos para Él, orando, sirviéndole, estando siempre a su lado? Si nosotros nos adherimos más a Cristo, nuestro corazón se va a transformar y a través de la escucha de su palabra vamos a poder crecer cada vez más como discípulos del Señor. Por eso un primer paso para vivir el encuentro con Jesús es acercarnos a Él y escuchar sus palabras, dejar que Él entre en nuestra vida. Jesús entra en nuestra barca. Jesús no llama a Pedro desde lejos, se sube a su barca, es decir, entra en su realidad concreta, en su cansancio, en su trabajo y también en su fracaso. Esta es una de las grandes consolaciones del Evangelio. Dios no espera que tengamos todo resuelto para acercarse a nosotros. Cristo entra precisamente en nuestra barca cuando las redes están vacías. Una pregunta aquí importante es, ¿le permitimos entrar a nuestra barca? Jesús quiere entrar en nuestra vida, quiere entrar en nuestro corazón. La barca representa aquí la misma vida de Pedro. Y nosotros también somos pescadores. Necesitamos que Jesús entre en nuestra barca. Necesitamos que entre en nuestra vida y que la conozca tal cual es, con los afectos y defectos que tenemos, con todo lo bueno que sabemos hacer y con todo lo malo también que tenemos en nuestra vida. Tenemos que dejar que Jesús entre en nuestra barca. Y cuando dejamos que Él entre, Él va a poder conocer lo que somos, los aspectos positivos y negativos que nos hacen reconocer en nuestra vida que somos hijos de Dios y que también desvelan nuestra identidad y nuestro ser. Esos aspectos, esas cualidades que tenemos hacen de nuestra vida un mundo totalmente perfecto, pero que necesita de la transformación de Dios. Nosotros ante Dios no podemos ocultar nuestras dificultades, no podemos ocultar nuestros problemas, no podemos ocultar tampoco las alegrías y las cosas que nos hacen sentir contento. Tenemos, por el contrario, que mostrarle a Dios todo lo que somos para que Él entre en nuestra vida y nos abra nuestro corazón. Dejar que Jesús entre en nuestra barca es darle la posibilidad primero de escucharlo y de segundo que actúe en nuestra existencia. Este evangelio es muy particular. Primero, la escucha de la palabra. Y segundo, dejar que Él entre en nuestra barca. Es muy importante eso, escuchar primero a Cristo y dejarlo entrar en nuestro corazón. Porque puede pasarnos muchas veces que vamos a la oración, que vamos al encuentro con el Señor en la Eucaristía, que nos conectamos a través de la radio, pero que muchas veces las palabras que estamos oyendo no entran a nuestro corazón, no se quedan allí para permanecer y para realizar la obra que necesitan hacer.
necesitamos más que oír, escuchar. Escuchar la palabra de Dios que entra en nuestra vida y que quiere cambiar nuestra realidad, que quiere entrar a nuestra barca y que quiere transformarla, que se encuentra con unas redes vacías porque absolutamente no hemos hecho nada gracias a las dificultades y problemas que han atropellado nuestro corazón y que nos han metido en noches oscuras, pero que es Jesús el que va a entrar en nuestra barca y el que va a llenar las redes de nuestro corazón para que tengan abundancia, para que tengan el fruto necesario que estábamos esperando y para que puedan cambiar el rumbo de lo negativo hacia lo positivo, de lo que nos hace daño hacia lo que nos hace bien, de lo que no nos da significado a lo que nos transforma en nuestra vida. Por eso el siguiente paso y la siguiente indicación de Jesús es remar mar adentro. ¿Remar mar adentro qué significa? Volver a tomar una nueva oportunidad, volverlo a intentar. Jesús constantemente a nosotros en nuestra vida nos está diciendo, vuélvelo a intentar, vuélvelo a intentar. Pero ya no vamos a ir mar adentro solos, ya vamos a ir mar adentro con Cristo. Esta nueva oportunidad tiene una nueva manera de ser porque no vamos solos en la barca, va Cristo con nosotros. Por eso hay que dejarlo entrar para que esa nueva oportunidad tenga esperanza. Si dejamos a Cristo entrar en nuestra vida, remar mar adentro es más fácil. Si no dejamos entrar a Cristo, remar mar adentro va a ser complicado. Porque la vida en el mar tiene preocupaciones. La vida en el mar a veces tiene buena navegación o puede hacer que nuestra barca se hunda en el abismo. Si dejamos de camino con Cristo, pues entonces vamos a tener confianza y vamos a poder remar mar adentro de nuestras preocupaciones, de nuestras dificultades, de nuestros problemas, pero con la confianza de que Jesús va en nuestra barca y de que Él va a hacer que todo lo que nosotros sentíamos malo, sentíamos difícil, sentíamos preocupante, se solucione. Caminar con Jesús, remar mar adentro, es volverlo a intentar. Por eso después del fracaso Jesús le pide a Pedro algo aparentemente absurdo, volver a echar las redes. Pedro podría haber respondido, ya lo intentamos, pero dice, por tu palabra echaré las redes. Aquí está el corazón de este evangelio. La fe comienza cuando la palabra de Jesús tiene más peso que nuestra experiencia de fracaso. Pedro no vuelve a echar las redes porque tenga garantías de éxito. Lo hace porque confía en quien se lo pide. También nosotros necesitamos aprender a decir, Señor, no veo los resultados, pero por tu palabra lo intentaré nuevamente. Esa tiene que ser nuestra consigna y nuestra oración constante. En este momento, Señor, no veo los resultados de lo que estoy pidiendo, pero lo voy a volver a intentar, porque tu palabra me dice que lo vuelva a intentar. En nuestra vida tenemos muchos pecados que cometemos constantemente. Casi que todos los días pasamos metidos en el mismo pecado. Si somos impacientes, que en la impaciencia. Si somos perezosos, que en la pereza. Si somos personas que nos gusta mucho el alcohol, pues entonces vivimos hundidos en el alcoholismo. Si somos personas que nos gusta hacer un enredo o otro, vivimos mintiendo. Muchas veces nos pasa que vivimos en el pecado constantemente y hay un pecado que sobresale en nuestra vida, que es el que confesamos más. Pero cuando dejamos que Jesús tome la iniciativa, que nos invite nuevamente a remar mar adentro de ese pecado, de esa realidad que a veces no nos ha dejado continuar, la cosa cambia. La cosa puede irse transformando porque ya no vamos a ser nosotros los que vamos navegando y tomando el timón, sino que es Cristo el que va a cambiar nuestra existencia. Uno le puede decir, Señor, yo sé que soy demasiado impaciente, es que yo sé que eso es lo que más me cuesta en la vida. Pero entonces voy a dejar por tu palabra, por tu nombre, lo voy a intentar ser paciente, luchar contra esa impaciencia. Y yo creo que el primer día va a ser muy difícil, absolutamente, pero precisamente el trabajo cotidiano de cada día va a hacer que luego, después de 5, de 10 días, de un mes trabajando en esa impaciencia, Cristo nos haga a nosotros personas dóciles y pacientes. Y lo mismo con los otros pecados. Asimismo, hay que ofrecérselos al Señor. Uno sabe cuál es la cosita
que a uno lo desordena? ¿Cuál es la realidad que uno muchas veces no lo deja avanzar? ¿Cuál es ese pecado que nosotros en cada confesión repetimos porque sabemos que tenemos culpa de él? Y es que somos humanos, somos seres normales, somos seres con dificultades, con preocupaciones, con problemas. Eso es muy real en nuestra vida, es muy natural y así nos hizo Dios. Pero Dios quiere transformar nuestro corazón, y para transformar nuestro corazón, ¿qué necesitamos? Decirle, vamos a remar mar adentro, vamos a la otra orilla. Jesús hoy nos está invitando a ir adentro, remar mar adentro de nuestro corazón. Reme mar adentro, luche contra esos pecados, esfuércese cotidianamente por entregarle esa realidad al Señor, que es verdad, que es difícil, que muchas veces no encontramos el fruto que esperamos, pero Cristo en este momento va con nosotros. Si Él ha entrado en nuestra barca, si hemos escuchado su palabra, Él camina con nosotros y nos dice, hoy vuelve a intentarlo, no te canses de intentar porque mi palabra te acompaña. Eso es lo que Jesús quiere decirnos hoy. No te canses de intentarlo porque mi palabra te acompaña. Echa nuevamente las redes adentro. Rema mar adentro. Las redes se llenan cuando dejamos de confiar solamente en nosotros. La primera lectura de San Pablo nos recuerda que existe una falsa sabiduría, aquella que nos hace creer que podemos sostenerlo todo por nuestras propias capacidades. Pablo afirma, todo es de ustedes, ustedes de Cristo y Cristo de Dios. Esto no cambia, esto cambia nuestra manera de entender la misión. La obra no es nuestra, la obra es de Cristo. Nosotros ponemos las redes, remamos, trabajamos y nos esforzamos, pero Dios es quien da fecundidad. Por eso cuando en una pastoral, en una misión, en un proyecto, en nuestra vida, no produce inmediatamente los frutos que esperamos, no debemos caer en la desesperanza ni en el orgullo. Hay que volver a Cristo a preguntarle, Señor, ¿dónde quieres que eche nuevamente las redes? Nosotros tenemos que reconocer que la obra le pertenece a Cristo, que esa barca no va a avanzar si en ella no está Jesús, que no vamos a pescar nada si no confiamos en su palabra, que no vamos a ir a ningún lado si no dejamos que Él tome el timón. Por eso Cristo es el centro de la barca y es el que hace fructificar la obra, es el que llena esas redes de peces, es el que nos colma de alegría, el que nos colma de esperanza y el que nos hace constantemente volver a intentar las cosas. Cristo es el que nos permite nuevamente echar las redes en el camino. Por eso nosotros no debemos dejarnos llevar por nuestro propio instinto. No podemos caminar solos, tenemos que dejar que Cristo vaya guiando nuestra obra. Y hay que preguntarle constantemente, Señor, ¿dónde quieres que eche las redes? Quizás estamos pescando en el lago equivocado, quizás estamos pescando en una realidad que no da frutos, quizás estamos buscando un fruto que no nos conviene, que la voluntad de Dios no quiere para nosotros porque nos hace demasiado daño y por eso no vemos los frutos ahí que estamos esperando. Hay que escuchar la palabra de Dios y preguntarle, Señor, ¿dónde quieres que eche las redes? ¿Dónde puedo hacer la obra para que encuentre el verdadero significado, la verdadera razón, el medio propicio para que yo me sienta feliz? Eso es lo que tenemos que preguntarle a Jesús. Señor, ¿dónde me quieres? Si me quieres aquí, si me quieres allá, ¿dónde quieres que trabaje para que pueda darte el fruto esperado? Donde pueda pescar, donde pueda darle significado a lo que realizo. Finalmente, la vida de estos discípulos se transforma. Ellos pescan una cantidad innumerable de peces y ni incluso el milagro, ni los muchos peces son los que van a darle sentido ya a lo nuevo que van a hacer, sino Cristo. Ese montón de peces va a quedar ante el olvido de tanta expectación de lo que puede pasar si estamos al lado de Jesús. Por eso a esos pescadores no les importa dejar ese montón de peces en la orilla del mar. Lo que les importa es seguir a Cristo porque Él los va a hacer pescadores de hombres. Habían pescado un sinnúmero de peces, pero eso no importa tanto. Lo que importa es seguir a Cristo.
en nuestra vida puede pasar. Cristo nos hace el milagro, nos muestra la voluntad, nos invita a volverlo a intentar, y de verdad que nos puede ir muy bien como a Pedro, que pescamos y que el milagro se realiza. Pero entonces lo importante no es solo que se haga el milagro, lo importante es seguir a Cristo. Lo importante es no dejarlo escapar, porque nos podemos quedar con el tesoro o el milagrito que le pedimos, pero no nos podemos quedar con la parte mejor, que es estar con Cristo. Por eso, dejar de ser pescadores a ser pescadores de hombres. Después de la pesca milagrosa, Pedro descubre algo todavía más importante. El verdadero milagro no son las peces, sino la transformación del discípulo. Jesús le dice: no temas, desde ahora serás pescador de hombres. Pedro comenzó preocupado por una pesca vacía y terminó descubriendo una misión. A veces nosotros también estamos demasiado concentrados en nuestras redes vacías, en números, resultados, dificultades, proyectos que no funcionan, personas que se han alejado. Jesús quiere llevar nuestra mirada más lejos. No hemos sido llamados simplemente a llenar redes, sino a ayudar a personas que se encuentren con Cristo. Una pregunta para hoy importante es: no te quedes mirando las redes vacías. Confía en mi palabra y rema mar adentro. ¿Dónde necesitas volver a intentarlo? ¿En la oración? ¿En una relación que necesita reconciliación? ¿En la misión que estás haciendo? ¿En una persona por la que has dejado de esperar? Tenemos que preguntarnos hoy dónde el Señor nos está invitando a ser pescadores de hombres. ¿Dónde quiere darnos una nueva oportunidad en nuestra vida? Si es en el interior de nuestro corazón o si es en el interior de las demás personas. ¿Dónde el Señor quiere que estemos pescando y que nosotros abramos nuestra existencia a un nuevo capítulo en nuestra vida, que significa estar plenamente con Jesús? Nuestra vida, nuestra realidad es mucho mejor cuando Cristo está en nuestro corazón. Por eso hay que dejar que Él tome la barca de nuestra vida y que nos invite a remar mar adentro, para que esas redes se llenen de la misericordia de Dios, para que esas redes se llenen del fruto esperado en la oración, en el encuentro con Cristo, en la capacidad de relacionarnos con los demás, en la lucha cotidiana, en los esfuerzos y trabajos que tenemos que desempeñar todos los días. Hoy jueves vocacional, en nuestra iglesia, cuando oramos por los sacerdotes y también por las demás vocaciones a la vida consagrada, religiosa y matrimonial, Jesús nos llama a desempeñar nuestra misión con la entereza de nuestro corazón. Puede ser que en nuestro matrimonio Jesús también nos esté diciendo nuevamente: reme mar adentro y eche las redes. Puede ser que en nuestro trabajo Jesús nos esté diciendo: reme mar adentro y eche las redes. Puede ser que en nuestra vida sacerdotal Cristo nos está diciendo: reme mar adentro y eche las redes. Y uno como Pedro tiene que ser disponible. Señor, yo lo he intentado, pero por tu palabra lo voy a volver a intentar. Yo ya lo he intentado, pero lo voy a seguir intentando. No nos podemos cansar de intentar nuevamente ser nuevas personas. No nos podemos cansar de intentar todos los días cambiar nuestra existencia. No nos podemos cansar. Mientras haya vida, hay oportunidad. El día que nos muramos, ese día se acaban las oportunidades. Pero mientras estamos vivos, mientras estamos en esta existencia, tenemos que aferrarnos a Jesús y dejar nuevamente que Él nos diga: reme mar adentro y eche las redes de su vida. Vuélvalo a intentar. Eso es lo que Cristo quiere decirnos hoy: vuelva a intentarlo para que encuentre el fruto que estaba esperando. Quizás muchas veces no hemos vuelto a intentarlo. Hoy hay que abrir nuestro corazón, hay que abrir nuestras redes para que ese fruto llegue a nuestra vida. Y hay que intentarlo, pero no solos, con Cristo. Siempre con Cristo, para que sea Él quien nos abra el camino de nuestra existencia. San Gregorio Magno, la memoria del día de hoy, nos recuerda con su vida de servicio a la iglesia que la grandeza del discípulo no está en hacer grandes cosas por sí mismo, sino en dejar que Dios haga grandes cosas a través de él.
Hoy no tengamos miedo de remar mar adentro. La noche puede haber sido larga, las redes pueden estar vacías, pero la palabra de Cristo sigue teniendo siempre la última palabra. Por eso, rememos mar adentro de nuestra vida, sigamos luchando y confiemos en Jesús. Él nos invita hoy a remar mar adentro de nuestra existencia para que encontremos el fruto, la llamada, el ser que Él nos invita a ser verdaderos y auténticos pescadores de hombres. Avisos parroquiales. Hoy jueves 3 de septiembre, Eucaristía de fin de novenario de Eduardo de Jesús Palacio Peña en el templo parroquial a las 4 de la tarde. Vísperas comunitarias a las 5:30 de la tarde. Hora santa a las 6:30 de la tarde. Mañana viernes 4 de septiembre, primer viernes de mes, nuestro homenaje al Sagrado Corazón de Jesús. Eucaristía con la institución educativa a las 7:30 de la mañana. Eucaristía en el templo a las 10 de la mañana. Eucaristía en la Milagrosa en la capilla a las 12 del día. Eucaristía en el Olivo en la capilla Padre Marianito a las 3 de la tarde. Sábado 5 de septiembre. Eucaristía en la Guajira Abajo en la capilla a las 3 de la tarde. Eucaristía en Pajarito Abajo en la bodega de María Delfina Barrientos a las 3 de la tarde. Inscripciones para la confirmación. Los niños tienen que tener 12 años cumplidos, plazo hasta el 5 de septiembre.

0: de jóvenes que se animen a ser sacerdotes, a ser religiosos, a ser religiosas y a constituir matrimonios santos. Hoy jueves vocacional oremos de manera especial por todas las vocaciones, porque todos en el mundo nos necesitamos y necesitamos responder a los desafíos del mundo de hoy con una vocación que abra nuestro corazón hacia los demás y verdaderamente nos haga sentir el fuego de Cristo en nuestro interior. Y eso solamente se siente siendo consagrados hacia Él desde la vida religiosa, sacerdotal, desde el matrimonio, incluso desde nuestras propias profesiones, pero abriendo nuestro corazón a Cristo. Señor Jesús, entra en nuestra barca y permanece con nosotros. Cuando nuestras redes estén vacías, cuando aparezca el cansancio, danos perseverancia. Cuando llegue el fracaso, danos esperanza. Cuando tengamos miedo de comenzar nuevamente, recuérdanos tu palabra. Rema mar adentro, es decir, vuélvelo a intentar. Danos la fe de Pedro para decir también nosotros, por tu palabra echaré las redes. Por tu palabra lo voy a volver a intentar. Haznos instrumentos de tu reino, pescadores de hombres, servidores alegres del Evangelio y testigos de tu misericordia. Por intercesión de todos los santos, haz de nuestra iglesia una comunidad que no se queda en la orilla, sino que tenga el valor de remar mar adentro y de llevar muchos hacia ti. Padre nuestro que estás en el cielo, santificado sea tu nombre, venga a nosotros tu reino, hágase tu voluntad en la tierra como en el cielo. Danos hoy nuestro pan de cada día, perdona nuestras ofensas como también nosotros perdonamos a los que nos ofenden. No dejes caer en tentación y líbranos del mal. Amén. Les acompañó en este programa radial de Palabras de Vida el seminarista Ricardo Santa Osorio y los invito para que, puestos en las manos de Dios, rememos mar adentro de nuestra vida, de nuestras dificultades y de nuestro interior, sabiendo que Cristo nos va a mostrar el camino, la realidad donde necesitamos echar las redes para pescar esos milagros, para pescar esos hombres, esa iniciativa, esa realidad que Cristo quiere mostrarnos, de manera que nuestro corazón se transforme. Que el Señor les conceda un feliz día y que la gracia de Dios nos acompañe siempre. En el nombre del Padre, del Hijo, del Espíritu Santo. Amén.
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1: 9 de la mañana con 8 minutos.

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0: 9 de la mañana con 23 minutos.
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1: Los servicios sociales, siendo las 10 de la mañana con 4 minutos, 10 con 4 minutos, muy atentos. Recuerden que estos pueden ser de su interés. 10 con 4, servicios sociales. Se perdió tarjeta Bancolombia en el casco urbano, en el sector comprendido desde La Cañadita hasta donde Don Francisco Osorio. Quien se la haya encontrado, por favor, déjelo allá mismo. Donde Francisco Osorio. La tarjeta está a nombre de Ángela María Ochoa. La cooperativa Comultiproceagro está en busca de guayaba en el municipio de Angostura y sus alrededores. Para más información puede llamar al 321-846-7213 con Ana Martínez o 315-668-5867. Se compra toda la cosecha. Para informarle a toda la comunidad de Pacora que el sábado 5 de septiembre habrá convite para todos a las 9 de la mañana, informa la líder. Se extravió billetera color negro. Trayecto Vereda San Alejandro hasta la Vereda de la Trinidad. Documentos de Ángel David Arango y matrícula moto XTZ150 de Rodrigo Arango. Por favor, devolver estos documentos. No importa que se queden con el dinero que allí había. Llame al 322-855-5838. 322-855-5838. Además de poderse quedar con el dinero, hay gratificación extra. Se informa que las novenas de la señora María Emilce Rojo se llevarán a cabo en la casa de Arelis Carrasquilla en La Quiebra Abajo a las 5 p.m. Todas las, aquellas personas que nos deseen acompañar, un Dios les pague. Familiares y amigos de Luz Mariela Sánchez y Toño López se invita a Santa Eucaristía, que se va a realizar este próximo 4 de septiembre. Capilla Vereda La Milagrosa. Invita a Nilda Quiroz a las 12 del mediodía. 12 del mediodía. Se extravió un estuche de color rosa claro y tiene allí unas gafas formuladas. Fue acá en el casco urbano. Si usted sabe de él, por favor, 310-656-4792. 310-656-4792. Este artículo solo lee. Sirve a el beneficiario. Hay gratificación, por favor, devolver. Este sábado 5 de septiembre habrá un gran bingo bailable en la casa donde vivió Camilo Restrepo, donde habrá venta de comestibles, licores y muchas sorpresas. Habrá allí también una rumba rifa ganadora de la tabla del bingo invitación que hace Fundación Comunal Vereda Río Arriba. El torneo de Villarpool está para el 5 de septiembre a partir de las 5 de la tarde, establecimiento de Toño. 20 cupos limitados, así que ojo. Inscripción muy económica y un premio muy, muy bueno en efectivo. Fundación Comunal Vereda La Raya invita a todas las veredas vecinas a una primera integración, amor y amistad. Esto en Vereda La Raya. Allí tendremos Santa Misa a las 10 de la mañana. Tendremos artistas, inflables, bingo, rifas, venta de mecatos comestibles. Ven, comparte y en familia. No te lo puedes perder. Te esperamos en el Centro Educativo Rural La Raya. Se le informa a las comunidades de La Quiebra Abajo y Alto Rin, parte baja, que el día lunes 5 de septiembre.

Por arreglos del camino no habrá paso en la casa de Luis Soto. Informa la acción comunal La Quiebra Abajo. En los estudios de la emisora Angostura Cero tenemos la cédula ciudadanía perteneciente a Juan Felipe González Ramírez. Cédula ciudadanía perteneciente a Juan Felipe González Ramírez. Esta cédula la tenemos acá en los estudios de la emisora.

0: La Federación de Cafeteros está invitando a todos los caficultores que tienen cédula cafetera y que estén en el censo electoral, que este próximo domingo 6 de septiembre habrá las votaciones. Ubicación y horarios de la siguiente manera: oficina de Federación de Cafeteros de 8 a 4 de la tarde, Choloma de 8 a 12 del mediodía en la Fonda de Pinocho, Trinidad 1 a 4 en la inspección, Cañaveral abajo de 8 de la mañana a 12 del mediodía, la caseta comunal, Maldonado de 1 de la tarde a 4 de la tarde, caseta comunal. Habrán grandes premios. El municipio que tenga mayor porcentaje de participación en el norte tendrá premio espectacular para un proyecto. El segundo lugar también tiene su premio. Además de nivel departamental, muchos premios. Colombia Mayor está realizando su pago desde el 2 de septiembre hasta el 20. Desde ayer, en el punto Gana, en el orden que ustedes conocen de veredas y días. Ese Hospital San Rafael con sus campañas, con vacunación, intervenciones colectivas, desparasitación para población de 5 a 14 años. Recordando que el día viernes 25 de septiembre van a estar en Vereda Santa Ana, Vereda San Antonio, solo con desparasitación para 5 a 14 años. Y para vacunación e intervenciones colectivas en salud, estaremos el día jueves 10 de septiembre, Vereda Maldonado. Día martes 15 de septiembre, Vereda Batea Seca. Y día jueves 17 de septiembre, Vereda La Quinta. Lleven sus documentos de identidad y carnet de vacunación. Asimismo, las brigadas del mes de septiembre, el día martes 8 de septiembre, Cañaveral Abajo. Día martes 22 de septiembre, Vereda San Alejandro. Consulta médica, citología cibecuaterina, vacunación para niños, niñas, educación y atención en higiene oral, actividades educativas en temas de interés de salud, asesoría psicológica y educación en salud mental, celebración de la Semana Andina. A partir de las 8 de la mañana los estamos esperando. Son los servicios sociales a través de su radio. Si usted conoce a los interesados, hágaselo saber de manera oportuna. Iniciamos con el programa Un Café con el Alcalde para continuar con lo mejor de la programación en la romántica y el acordeón. Amor y acordeón también en esa mañana. Así que no se desconecten.
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4: 10 de la mañana con 12 minutos.
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0: Un saludo a todos. Hoy me encuentro en nuestro hospital San Rafael de Angostura, donde queremos hacer un café con el alcalde. Y en el día de hoy nos está acompañando un café molido de la marca Andual, que es un café de la vereda La Quinta, es un café especial que lo quieren conmemorar para tomarlo en momentos especiales, para contar historias memorables. Este es un café pues de productores y personas que están emprendiendo en nuestro municipio de Angostura. Si quieren, las redes sociales es www.andual.co y pueden conseguirlo en el teléfono 320-460-9747. Es un muy buen café de la vereda La Quinta. Y como les venía diciendo, voy a empezar a hacer la extracción de este café para que lo disfrutemos en compañía del señor gerente, que ahorita se va a presentar y vamos a empezar a hablar de los temas de nuestro hospital y cómo el hospital ha venido trabajándose durante este periodo administrativo. Don Javier, bienvenido a un café con el alcalde.
1: Buenas tardes, muchas gracias al alcalde por la invitación. Bienvenido al Hospital San Rafael. Es un gusto hoy tratar varios temas de la institución.
0: Excelente, don Javier. Bueno, don Javier, cuéntenos un poquito de su vida. ¿Usted hace cuánto queda angostureño?
1: Bueno,
0: ¿y de dónde es usted?
1: Soy de San Fernando del Viento, Córdoba. Soy egresado de la Universidad de Antioquia, bacteriólogo y laboratorista clínico. Especialista en auditoría y salud de la misma universidad. Llegué a Angostura el 9 de mayo del año 1996. Como bacteriólogo del hospital. Y a partir del año 2009 empecé el primer periodo de gerencia. Me retiré y volví en el año 2017 hasta la actualidad.
0: Muy bien, don Javier. Pues por aquí va a proceder a servirle la taza de café para disfrutar en este día tan espectacular que está haciendo. Y para que procedamos pues a contarle a los angostureños sobre los temas que se vienen manejando. A ver, yo quisiera, don Javier, que empezáramos por un tema que es muy importante para mí, y es el trabajador como tal, el trabajador del tema de la salud, que pienso que debe ser un trabajador que debe tener, pues, digámoslo entre comillas, ciertos privilegios a la hora de ser contratado, porque aparte de ser un trabajo, es una labor social, es una labor humanitaria, es una labor que, como lo he dicho en varios espacios, es una vocación. Prestar el servicio de salud es una vocación, porque ustedes están disponibles las 24/7, como se diría. Entonces quisiera que le contáramos a los angostureños cuál fue el primer proceso que nos abanderamos a hacer para lograr que la mayoría de los empleados de nuestra institución pues fueran angostureños, y aparte de eso, pues se le diera ciertas oportunidades. Yo quiero que usted les cuente ese tema, don Javier.
1: Uno de los puntos es la estabilidad laboral. Anteriormente los empleados del hospital se tenían a través de contratos, digamos que cada 6 meses. Eso no garantiza estabilidad. Fuera de eso, no hay motivación en el personal. Uno de los primeros puntos en el año 2024, vincular, digamos, que las personas que laboran a la planta de cargos. En este momento somos 36 personas entre personal administrativo, asistencial y los trabajadores oficiales.
0: Excelente. Siendo conscientes pues de esa necesidad y de tener ese personal, pues nos dimos a la tarea desde la junta directiva y usted como gerente y con su equipo de trabajo, pues hacer esta labor que para mí es muy importante, porque la mayor parte de la mano de obra o los trabajadores de acá en la ES Hospital San Rafael son angostureños. Entonces para mí era muy importante, o es muy importante, ese tipo de cosas. Entonces quiero que ya pasemos a los temas de convenios. A ver, el municipio año tras año celebra convenios con interadministrativos con el hospital de nuestro municipio. En promedio, no es un promedio, más o menos, se viene manejando una transferencia a través de esos convenios interadministrativos de más o menos 350 millones de pesos. Y para el presente año vamos en una ejecución del 62% de esos recursos. Más o menos 224 millones llevamos ejecutados, pero muy importante aún es que a lo que se viene trabajando este año, ya hace falta hacerle un otro sí, estamos por celebrar, Pero yo sí quiero, don Javier, que usted le cuente a la comunidad directamente ese recurso específicamente, usted en qué lo invierte.
1: Bueno, los recursos de ese convenio se llama subsidio a la oferta. Generalmente se utiliza para la operación corriente del hospital y para atender las personas que no tengan afiliación al sistema de seguridad social. Por la primera vez, generalmente, la primera atención se le hace en base a ese convenio y luego se hace la afiliación. Y digamos que estos recursos se le llama subsidio a la oferta porque nos ayudan para los servicios que sí o sí debemos tener habilitados, como hospitalización y urgencias, que están 24 horas. Entonces, tenemos un personal que debe estar disponible 24/7, aunque no lleguen usuarios. Entonces, con estos recursos, digamos que el municipio nos colabora subsidiando parte de estos gastos de la operación corriente para esos servicios.
0: Excelente. Entonces, ahí vemos reflejados pues un esfuerzo importante que hace el municipio para cumplirle a los amostureños, a los 12.500 habitantes. Y ya usted fue claro a qué segmento poblacional se enfoca esta inversión. Yo quisiera que nos contara una cosa, don Javier. ¿Qué ha sido lo más difícil en estos años que llevamos en la presente administración para usted como gerente de nuestra ese hospital?
1: Bueno, ahí digamos que uno de los puntos álgidos ha sido como las dificultades en el sistema de salud. Si bien no es responsable del municipio, pero directamente nos afecta. Tenemos dificultades con las EPS que hacen presencia, como es Cosalud, Sabia Salud, 9 EPS, que han estado intervenidas. Entonces, ¿eso qué? Dificulta el flujo de recursos hacia la institución. Entonces, digamos que no podemos hacer ciertas proyecciones porque es incierto el flujo de los recursos en el sistema.
0: Ok, correcto. Hay también un rubro que nosotros como municipio le apostamos y es el tema de salud pública. Y venimos haciendo unas inversiones más o menos que oscilan entre los 180 millones de pesos más o menos. Este año está por 186. Estos recursos se pagan mensualmente, se hacen los abonos correspondientes para llegar a la cifra. Cuéntenos estas intervenciones colectivas del tema de salud pública, ¿en qué consiste?
1: O sea, digamos que estos son recursos vía convenio que utilizamos para hacer las intervenciones colectivas. Toda la parte educativa, de seguimiento a las comunidades. Y esto es independiente de la afiliación que tenga el usuario. O sea, el usuario, independiente de la EPS, tenga o no tenga convenio con nosotros, la parte de salud pública del municipio la cobija. Ahí tenemos también la parte de vacunación, la parte de los talleres educativos, la educación que le hacemos en estilos de vida saludables, en prevención de enfermedades crónicas no transmisibles. Entonces, eso lo hacemos en toda la comunidad y el hospital. A través de este convenio nos acercamos en las diferentes campañas y brigadas de salud que hacemos mes a mes. Nosotros en promedio podemos hacer 3 brigadas. Cuando hablo de brigada es porque va médico en la brigada. Cuando hacemos campaña no va el médico. Pueden ser 6 o 7 brigadas y campañas mensualmente.
0: Excelente. Hay un tema que se vino manejando a través de recursos del gobierno nacional y es el tema de los EBAS, los equipos básicos de asistencia en salud. ¿Cómo impactó o cómo ha venido impactando estos temas en la salud de los angostureños?
1: El impacto ha sido positivo. Nosotros a través de esto nos hemos podido acercar a zonas donde no podíamos ir. Porque el personal, no teníamos el personal suficiente para nosotros acercarnos casa a casa, por ejemplo, en todas las veredas. No tenemos el personal suficiente. Entonces, a través de estos equipos, eso se logró. Hemos mejorado, aumentar la cobertura en los servicios del hospital. En la parte de promoción y mantenimiento de la salud, hemos mejorado enormemente al todos estos usuarios que no asistían, entonces nos acercamos casa a casa a atenderlos. Entonces, ha sido muy positivo. Al igual que también nos ayudó en el tema del talento humano. O sea, se lograron contratar muchas personas y acercarse a nuestras comunidades más apartadas.
0: A mí me parece muy bonito el tema de los EBAS, es porque esa cercanía que tuvo la población y poder tenerlos presionar en la casa es muy importante para nosotros, porque sabemos de que sin existir estos recursos, el tema del recurso disponible es muy limitado. Entonces, quiero contarles más o menos cuáles fueron los convenios tuvimos, o las resoluciones que nos asignaron. Entonces, tuvimos una resolución 2788 por un valor de 206 millones de pesos, donde pudimos contratar 33 profesionales. ¿Esos 33 profesionales fueron a todas las veredas o algunas de ellas?
1: Esa primera resolución tenía dos microterritorios.
0: Sí, señor.
1: Entonces, solamente tenía en promedio, fueron ocho veredas. Que asignamos con esa primera resolución.
0: Listo. Posteriormente llegó una resolución 1033 por un valor de 1.700 millones, donde ya pudimos contratar 87 profesionales y pudimos impactar cuántas veredas.
1: Ya ahí, digamos que estaba prácticamente todo el municipio, que eran seis equipos.
0: Excelente. Ahí pudimos atender personas de Llanos de Cuiabá, de nuestro
1: corregimiento. Sí, sí.
0: Que es muy importante porque muchas veces siento uno el reclamo de las personas de Llanos de Cuiabá y yo era muy reiterativo en una reunión de informe de gestión que tuvimos, que estuvimos en el territorio, pudimos hacer las intervenciones, y lo que pasa es que es muy importante que la gente sepa que ese tipo de programas que se lanzan son a demanda. O sea, nosotros ofertamos el servicio, pero la demanda tiene que venir de los usuarios, porque si esa oferta no es demandada, pues estaría perdiendo recursos. Entonces, fuimos muy reiterativos en que fueran a utilizar los servicios de los grupos EVAS. Incluso los promovimos por diferentes medios, a través de las redes comunales, las redes sociales, los teléfonos celulares, en fin. Yo quiero que nos cuente, don Javier, qué es lo más significativo o el valor agregado más importante de estos equipos básicos de asistencia de salud para el hospital.
1: Bueno, uno es que pudimos acercarnos casa a casa. O sea, nosotros, cuando lo se llama caracterizar a la comunidad, era que íbamos casa a casa, cuántos vivían, si eran niños, si estaban estudiando, qué patologías tenían. Y algo agregado que era si tenían otras necesidades, aunque no fueran de salud. Y eso a su vez retroalimentamos con la administración municipal. Porque si encontramos una persona con ciertas limitaciones, informábamos que no estaba afiliado al sistema de seguridad social, eso se informaba, o que la vivienda incluso estaba en malas condiciones. Nosotros pasábamos el reporte, entonces fue muy bueno, porque como se hizo casa a casa, casi que hicimos un censo de todas las veredas. Entonces tenemos una información en tiempo real, actualizada.
0: Así es, incluso tengo que contar que datos de vivienda que reportaron ustedes nos sirvieron para hacer ciertas aproximaciones al tema de mejoramiento de vivienda, para saber más o menos cuál era la necesidad de que se podía ver en el territorio, y de esta manera formular los proyectos que se gestionan. Llegaron dos resoluciones más, la 1928 por 293 millones y la 711 por 1.154 millones. En esta última se pudieron contratar 72 profesionales que igualmente pues estuvieron realizando su trabajo. ¿Usted qué le mejoraría a este tipo de intervenciones que se hacen en el territorio?
1: Bueno, uno es que haya continuidad, porque tenemos una dificultad, es que como los recursos vienen de nivel central, hay una interrupción.
0: Sí.
1: Entonces, ojalá eso fuera continuo, porque el talento humano se nos retira y fuera de eso las comunidades, digamos que a veces perciben que los dejamos abandonados, que no volvimos. Entonces, eso sería, ojo, lo ideal sería que fuera continuo, porque ya tenemos un plan de trabajo, de cuando se interrumpe, muchas veces nos toca volver a empezar con nuevas actividades cuando volvemos.
0: Correcto.
1: Eso sería uno de los aspectos fundamentales. Y lo otro es sensibilizar a la población que, si bien puede que se interrumpa los EVAs, el hospital sigue aquí.
0: Eso iba en la próxima intervención.
1: Y nosotros continuamos con las brigadas y con las campañas. O sea, nosotros seguimos saliendo, no con la misma intensidad del equipo básico, no tenemos el personal suficiente, pero sí nos estamos acercando a las veredas donde confluyen otras. Por decir, el hospital con sus propios recursos, digamos que sigue saliendo, por ejemplo, a Pajarito Abajo, Cañaveral Abajo, San Alejandro, La Milagrosa, Chocholoma. otras por lejanía, como es Santa Rita, vamos a Concepción, La Muñoz, La Milagrosa. Correcto. Y entonces ahí llevamos también, digamos, que parte de estos servicios que se dan con los EVA. Igual estamos en territorio.
0: Bueno, usted decía, el hospital está ahí. Como el hospital está ahí, ¿cómo se vio, se presentó un aumento en las consultas, en las llegadas de las personas de la zona rural acá? ¿Cómo se comportó,
1: bueno,
0: ese tema?
1: De por sí, cuando analizamos la producción, en estos años que hemos tenido EVAs, en promedio, se incrementó la producción entre un 25%. Es decir, nosotros tradicionalmente hacíamos 19.000 consultas al año, pasamos a hacer 25.000. O sea, más o menos un 20-25% de incremento en varios servicios, consulta externa, laboratorio clínico y, muy importante, los servicios de promoción y mantenimiento de la salud, que es a donde va la razón de ser, que las personas estén aliviadas, que no se enfermen tanto. Entonces, esos servicios subieron y la cobertura también.
0: Ah, bueno, listo. Entonces, pues se nota aquí en el hospital que usted dice que siempre va a estar acá, se nota ese cambio sustancial en la demanda y por ende, pues los recursos, hay una demanda de recursos para invertir mucho más mayor. ¿Eso le mereció un esfuerzo a usted o cómo
1: sí,
0: lo manejó?
1: Sí, generalmente, digamos que los EVAs nos cubrieron el talento humano, es decir, para pagarle a las personas. Ya, para la otra demanda que se incrementó, el esfuerzo lo hizo el hospital. Por ejemplo, en farmacia, al tener más usuarios en los programas y más usuarios que consultaban, también me incrementó en un 20-25% los gastos en farmacia. Entonces, por decir algo, nosotros en promedio manejábamos 16-17 millones para medicamentos. Estamos en 22 y todavía seguimos en 22, porque todos esos pacientes que captamos están en los programas. El laboratorio clínico también se impactó con los EVAs, pero eso con cargo a nosotros. Nosotros en promedio mes eran 6 millones en laboratorio y ya estamos utilizando 10 millones.
0: Correcto.
1: Entonces ese esfuerzo lo hizo el hospital con recursos propios, ese no hace parte de los EVAs. En los servicios transversales tuvimos odontología. Odontología, los recursos eran para pagar el talento humano. Sin embargo, el hospital hizo una inversión en comprar una unidad portátil, que esa fue con cargo al hospital, y fuera de eso, los insumos para odontología, que en promedio mensualmente son 2 millones más, porque se ha incrementado la utilización de los servicios por parte de la comunidad.
0: Excelente, don Javier. Nosotros hicimos una estructuración para la adquisición o para acceder a un vehículo 4x4 que le sirva al hospital en su quehacer diario en el campo. Nosotros desde la Secretaría de Planeación y Obras Públicas, desde el componente de Banco de Proyectos, hicimos la estructuración. ¿Cómo llegó usted a acceder a este vehículo? ¿A través de convocatoria o simplemente radicó?
1: Se hizo gestión a través del Ministerio de Salud. Nosotros presentamos, de hecho, el proyecto inicial era para una BTE, que es un vehículo de transporte extramural, que así se le llama en el proyecto, y una ambulancia. Ambos fueron aprobados, pero solamente nos dieron recursos para el vehículo de transporte extramural. Que incluso usted tuvo la gentileza que me acompañó a Bogotá a hacer algunos acercamientos para este proyecto.
0: Ok, ¿hay posibilidades de que el otro vehículo llegue o hay que hacer gestión?
1: Ese vehículo está aprobado, sin embargo, con el cambio de administración a nivel nacional, estamos esperando que se hagan los empalmes para mirar si nos toca volver a presentarlo o esa aprobación está vigente.
0: Ok, sí, porque es bueno que entienda la gente que una cosa es que esté viabilizado y aprobado y otra cosa es que tenga asignación de recursos.
1: Sí.
0: Porque muchas veces las personas se presta para que interpreten de una manera incorrecta la información. Entonces, por eso yo he sido muy reiterativo en que todas las informaciones que manejemos dentro de lo público, pues las consulten donde debe ser, no comentarios de pasillo y ese tipo de cosas, sino que vamos a la fuente, si es del hospital en el hospital, si es de la administración municipal allí, si es de la empresa de servicios, etcétera. ¿Por qué? Porque hay claridad en la información y no vamos a desinformar a nadie que no nos interesa en este momento ni en ningún momento hacer ese tipo de tergiversaciones que confunden a la gente y torpedean toda la labor pública. ¿Qué retos se vienen para el hospital de Angostura, don Javier?
1: Bueno, retos grandes. tenemos, estamos en la gestión de un proyecto muy importante, que es la dotación de equipos biomédicos. Digamos que el 80% de nuestros equipos datan de más de 10 años. Entonces estamos trabajando con las Servicios Seccionales de Salud, la Secretaría Seccional de Salud, con la Gobernación de Antioquia, en una estructura de un proyecto de obras por impuestos. Estamos en la fase inicial, ya tenemos el listado de los equipos y ya estamos como evaluando las condiciones técnicas de cada equipo. Ya pasamos el listado. Esos equipos abarcarían desde el servicio de hospitalización, las camas hospitalarias, sala de parto, todo el servicio de urgencias y los diferentes consultorios. Entonces, de ser viabilizado el proyecto, digamos que en un 80% vamos a actualizar todos nuestros equipos biomédicos, que también son importantes, porque no solamente tener un buen talento humano calificado, que necesitamos instrumentos con que el médico y los demás profesionales puedan prestar el servicio. Por ejemplo, nuestras unidades odontológicas datan de más de 20 años. Okay. Y ahí, dentro de ese proyecto, estarían las 3 unidades que tenemos en este momento en servicio.
0: Okay. Ah, bueno, muy importante que la gente sepa. Y muy importante que también conozcan que Obras por Impuestos es un mecanismo que los contribuyentes no entregan los tributos a la DIAN, sino que lo apropian para hacer proyectos en los territorios. Entonces, le estamos apostando a eso desde el Hospital de Angostura. Obras por Impuestos es el mismo mecanismo con el cual conseguimos el carro de bomberos, la máquina de bomberos que hoy tiene Angostura a disposición de todos sus ciudadanos. Hay un tema que está sucediendo y ahora con el sismo y todos esos temas, y es que tuvimos una visita en el hospital, una visita técnica a través de Rentan del departamento, y se dio un diagnóstico técnico estructural, ya que este espacio en el que estamos es del 95, ¿cierto?
1: 2006.
0: Qué pena ahí me equivoqué.
1: 2006.
0: Es de 2006. En el 2006 no había nacido la NSR 2010, que es la norma técnica de sismorresistencia. Entonces, contémosle a los ciudadanos qué arrojó esos resultados o qué recomendaciones tienen para el hospital de
1: Sí, como mencionó el alcalde, los estudios para esta edificación actual se hicieron por ahí en el año 2006 y se construyó entre 2007 y 2008. Entonces, siempre dado a que aquí hay algunos servicios que no tenemos, como es los servicios de rayos X, y era necesario adecuar otros servicios. Yo estuve gestionando ante la gobernación y uno de los primeros aspectos me dijeron, usted debe realizar un estudio de sismorresistencia, vulnerabilidad sísmica, para mirar a ver si esa se puede intervenir o cómo está. Entonces se hizo el estudio por parte de la gobernación, ellos pusieron los recursos y hace unos 2 o 3 meses nos mandaron los resultados, el cual digamos que no fue favorable porque dice que no cumplimos con la norma y que nuestra situación es alto riesgo. La recomendación es que como no hay otra institución donde se prestan los servicios, esta debe ser repotenciada.
0: Correcto. Es bueno que la gente entienda eso, que dadas las fechas en que se construyó el hospital, no cumplen con una norma que salió posterior.
1: Sí.

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3: 10 de la mañana con 39 minutos.
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1: de la mañana con 53 minutos.

0: Ay, ay, ay, ay, ay, ay, Dios mío, para Jolly, la buena música en esta mañana. Sonando a través de su radio, a través de los 892. Estamos con Amor y Acordeón, donde dos géneros se encuentran en un solo espacio. Ay, María, sí, sonando sabroso. Edison, la tortuga, quien viene para amarles. Estaban sonando ahí. Ah, Alberto Plaza. Yo te sé. Va a llover, va a llover. También estaba Grafite de Amor de Binomio de Oro. Y ahora presento a Farid Ortiz, Prisionero de Amor. Ya, eso suena muy bueno. ¿Cuántos no se han quedado prisioneros del amor ahí? ¿Cuántos no? Mañana de buena música, conéctese con la radio. Y es con 54. Buena música, buenos éxitos. Hey, muchachos, bueno, información importante. 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Por si uno se va, por si uno termina, por si uno muere, tantas cosas que pasan. 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Y bueno, las de 10:56, música, atentos a las redes, pues. Ahí está Farid Ortiz, suénelo, mi hermano.
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0: Las canciones sonando en esta mañana son éxitos, son románticos, vallenatos que suenan bastante bien. Así que súbale, esto no para, esto sigue. En Brujo Vallenato, su canción es titulada Historia Gris. Oiga, yo tengo por acá un saludo de cumpleaños para Doralba, que está con nosotros hoy. Doralba Mazo Velázquez está cumpliendo añitos. ¡Doralba! Dios te bendiga, te permita cumplir muchos, pero muchos años más de vida. Salude a todos sus amigos y conocidos. Y ella además le dice: ay, yo en esta fecha especial quiero también saludar a mi esposo Cristian Mesa. Lo quiero mucho. Ay, tan bonita. También envían el saludo de cumpleaños, y es en Valdivia, en Puerto Valdivia, a Carlos Mazo, que es el hermanito hoy. O sea, es que son como mellizitos, ¿cierto? ¡Felicidades!
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0: Oiga, si ¿sí sabía usted de que Guadalupe y Gómez Plata, según la información, no tienen señal? ¿Están incomunicados por el operador que les presta el servicio? Sí, habitantes de Guadalupe y Gómez Plata, esto según Mi Norte, Antioquia, bueno, allá en los municipios de Gómez Plata y Guadalupe, reportan que permanecen sin señal del operador que les presta el servicio desde la noche del viernes, en una falla que continúa afectando a los municipios. Oiga, según, es que esto lo he descarado. Los que tienen planes, ahí sí facturemos. Pero miren lo que dicen: que ellos han llamado al operador y la respuesta es: ¡ah, sí! Ya estamos trabajando para solucionarlo. Sin embargo, hasta el momento, Nanay Cookies. La falta de señal dificulta las llamadas y las comunicaciones de quienes dependen de este servicio en su día a día. Hasta ahora la falla continúa. Ay, Dios mío, qué cosa tan brava. En un municipio así, eso primero se veía muy normal. Hoy en día ya no. Bendito Dios, ojalá le reparen, muchachos. Ojalá le solucionen ligero. Cuenten a ver ustedes que están por ahí en Gómez Plata y Guadalupe. ¿Ya solucionaron o qué?
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Así titula la canción de las baladas del ayer. ¿Quién piensa en ti? Ay, qué bonito suena. Es que lo bueno, lo malo y lo triste nos lo interpreta Jesús Manuel, el intérprete de la música vallenata. Es que no da más, mire, lo bueno, lo malo, lo triste. Ay, Dios mío. Canciones de amor y acordeón hasta las 12 del mediodía con estos dos géneros.

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1: 11 de la mañana, con 41 minutos.

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0: 12 del mediodía con 23 minutos.
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12 del mediodía con 47 minutos.

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Estamos presentando la buena música, el 89.2. Las canciones que ustedes se están deleitando en estos momentos, con las que ustedes se están deleitando, es con las dobles de la semana. ¿Escuchamos dos canciones de un mismo artista o de un mismo género? Estamos escuchando un dobletazo de vallenato. La canción es El amor no miente. Vallenatico en esta tarde. Quedamos disfrutando en las dobles de la semana.

0: Natalie, buenas tardes.
1: Buenas tardes.
0: Para que me haga el señor de colocarme un mozo y murió mi esperanza.
1: Listo.
0: Muchas gracias, que tengas feliz tarde.
1: Feliz tarde. Vamos a programar entonces un dobletazo de música popular. Viene el mozo y otra canción popular. Recuerden que a las 2 de la tarde iniciamos con Dale Play.

Tengo una información por acá para brindar. La familia Rojo Arenas informa el lamentable fallecimiento de Óscar de Jesús Rojo Rojo y notifica a familiares y amigos que sus exequias se van a realizar el día de mañana, mañana a las 10 en la parroquia San José de Angostura. Por su acompañamiento, un Dios les pague. Vamos a finalizar con esta buena canción de Alzate sin decir adiós para dar paso entonces a Dale Play. Ustedes pueden programar cualquier canción, ya sea una popular, un merengue, un rockcito, lo que ustedes deseen. Recuerden, 312-270-2024 y vamos compartiendo sus canciones favoritas en la tarde. Nuevamente, la familia Rojo Arenas informa el lamentable fallecimiento de Óscar de Jesús Rojo Rojo y notifica a familiares y amigos que sus exequias se van a realizar el día de mañana 4 de septiembre a las 10 de la mañana en la parroquia San José de Angostura. Por su acompañamiento, un Dios les pague. Sin decir adiós, y damos paso a Dale Play.

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0: dicen por acá, Nati, por favor, dale play a la canción El Precio de tu Error, de Luis Alfonso.
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2: De Jair, tóquele bien lindo.

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1: Hola, mi preciosa, ¿cómo estás? Nati, por favor, me programas la canción Detalles de Oscar León.
2: No.
1: Ah, es una salsita, es una salsita. Bueno, y aprovechen y analicen la letra de esta canción. ¿Por qué? Porque el amor es como una rosa, o es como una flor, vamos a ver, como una flor, pues. Bueno, y también con una rosa porque a veces trae espinas. Es como una flor. Usted ve la flor y dice, ay, ve tan hermosa. No, la tengo que conquistar, esa flor tiene que ser mía. La conquista, se la lleva para la casa y allá la deja tirada. Cuando ya la tiene. No, usted tiene que seguir alimentando la flor, cultivándola con detalles, como lo dice Oscar León. Gracias a nuestro oyente que nos programó esta canción, muy buena, muy buena.

0: Estamos presentando buena música en esta tarde de jueves 3 de septiembre. ¿Qué más? ¿Cómo están todos los oyentes? Todos los que nos están visualizando en estos momentos. Saludito para Samuel, para Luis Guillermo. Luis Guillermo, saludito. Qué bueno acompañarlos con buena música en esta tarde. Yeah. Estamos emitiendo desde el norte de Antioquia. Buena música, buena programación. Saludito para Vale Zapata también, que está por aquí programando. Vale, saludito para ti, Vale. ¿Qué más? ¿Cómo estás? 2:18 p.m. Estábamos escuchando una canción muy linda.
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0: La canción es Detalles. Qué bonita canción. Como les mencionaba anteriormente, las relaciones siempre tratan como de qué, de cultivarlas cada día.
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0: Por eso, queridos oyentes, yo los invito a que todos estén muy atentos a estas canciones que ustedes van programando porque estamos en Dale Play. ¿Cómo así, Nati? ¿Dale Play? Sí. Usted le da play a su canción favorita. Por ejemplo, ya tenemos una nota de voz por acá donde nos programan una canción favorita. Escuchemos. Hola, buenas tardes.
2: Hola, Nati, muy buenas tardes. ¿Cómo estás? Hágame el favor y le da play El Amante de Nicky Jam. Muchas gracias y feliz tarde.
0: Vamos a darle play a su canción. Es tu amante.

Continuamos dándole play a sus canciones favoritas. Yo quiero saludar por aquí a mi tía Vilma. El saludo especial para mi tía, para mi prima Nati, para las personas que me están visualizando desde el Valle de Aburrá, la ciudad de la eterna primavera. También saludo para todos los que me están visualizando desde Pereira. Hey, gracias por ese reporte desde Pereira. ¿Qué más? ¿Cómo sigue la situación en Pereira? Nos alegra mucho porque desde Angostura nosotros tuvimos la oportunidad de contribuir con un granito de arena en Pereira, y eso a mí me llena de mucho orgullo haber sido como parte de esa gestión tan bonita. Bueno, estamos programando buena música. ¿Ustedes desde dónde nos están visualizando? Estamos programando sus canciones favoritas mediante el programa Dale Play. ¿Cómo funciona? Dale Play a su canción favorita. Por ejemplo, me dicen por acá: Nati, ¿cómo estás? ¿Me le das play a la canción? Uy, qué temazo, temazo, temazo. Martes de Galería. Eso sí es un clásico del reggaetón. 2:23 PM, estamos escuchando buena música. Ey, por acá también quiero saludar a Dani, que me está reportando sintonía desde México. Así que súbale el volumen, los que me están escuchando por el 89.2, y vamos deleitándonos con la buena música. Saludito también por acá para Carlos. Carlos es un gran amigo desde Barranquilla. Carlos, saludito, ¿qué más? ¿Cómo va todo por Barranquilla? Pensé que estarías en Manizales. Bueno, vamos a subir el volumen a Martes de Galería.

0: ¡Ay, qué buenas canciones ustedes van solicitando al 312-270-2024! Me dicen por acá, hola, muy buenas tardes, Nati. Me haces el favor y me programas la canción Ella y Tú, la del Joe Arroyo. Yo creo que es esta. Yo creo que es esta. Y también Un Nuevo Amor del Andariego. También, muy buena. Ah, por aquí están los del signo Virgo presentando. Ey, qué rico saludar a todos los del signo Virgo, los que creen en todos estos temas. Muy bonito.
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0: Bueno, ahora sí vamos a programar las canciones favoritas, Ella y Tú del Joe Arroyo, y también Un Nuevo Amor. Estamos dándole play a sus canciones favoritas desde el norte, un municipio muy bonito. En estos momentos hace calor en el municipio de Angostura, pero estamos programando buena música, así que vamos como ascendiendo la temperatura. Vamos como diciendo, vamos a dar buena energía pues con las canciones. ¡Ay! Se me pasaba un saludo de cumpleaños para Doralba Mazo. Doralba, que está de cumpleaños. Doralba Mazo. Hey, Doralba está muy bonita, yo la vi. Doralba está muy linda. Hey, felicitaciones para Doralba, está muy preciosa el día de hoy. Feliz cumpleaños, que la pases súper bien al lado de tu esposo Cristian Mesa, que te quiere muchísimo. Felicitaciones para Doralba, feliz cumpleaños. Escuchemos Ella y Tú y Un Nuevo Amor.

0: que se cantó en esa canción en las fiestas de la panela. Díganme si no los que estuvieron en las fiestas de la panela el año pasado. Ah, eso sí que se escuchó bueno. Vamos a deleitarnos con una canción de Juan Manuel. Ella y tú, es esta. Esta era la que sí me había dicho mi oyente. Bueno, y tengo información importante, queridos oyentes. Es el momento de pensar, aprender y hacer la mejor jugada. ¿Por qué, Nati? Porque la Alcaldía Municipal de Angostura está invitando a todos los niños, niñas y adolescentes y también adultos. También, si usted es un adulto que quiere participar, ¿en qué? En clases de ajedrez. Yo siempre he querido como jugar ajedrez, saber jugar ajedrez. Esta es la oportunidad para usted. Será un espacio para aprender, divertirse, desarrollar habilidades como la concentración, la paciencia y el pensamiento estratégico. Así que no dejes pasar esta oportunidad. Recuerden, la Alcaldía Municipal está ofertando entonces clases de ajedrez. ¿Cuándo inicia, Nati? Yo quiero. Inicia el martes 8 de septiembre. Y recuerden, inscripciones al 312-235-6909. Para los niños de 2 a 4, niños y niñas. Y ya los adultos como nosotros, de 4 a 6, adolescentes y adultos. Aprovechen entonces esta oportunidad que les está brindando la Alcaldía Municipal de Angostura. ¡Ey! Viene una canción para los que no se deciden, como que está aquí, luego está allá, como que no saben. Es que está enamorado, pero ¿enamorado de qué? De dos amores. Y dice, es que si estoy con ella, recuerdo a la otra. Y si estoy con la otra, la recuerdo a ella. ¿Yo qué voy a hacer en la vida? Pues, me quedo con las dos. Dos amores, estoy perdido. Así lo dice Juan Manuel. Juan Manuel.
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0: Ella y tú.

0: estamos dándole play a sus canciones favoritas. Hola, muy buenas tardes.
1: Para darle play al disco cuando yo muera.
0: De Junior Posada.
1: El día que yo muera. De Junior, muchísimas gracias.
0: Con todo el gusto.

0: saludo bien especial para Rubén, que me está reportando sintonía desde Costa Rica. Es Costa Rica. Más notas de voz. Muy buenas tardes.
1: Dale, Playal.
0: Ah, bueno, muy buenas tardes. Por acá tengo a Orfita. Buenas tardes, Orfita.
1: Nati, muy buenas tardes.
0: Hola, buenas tardes.
1: Bien, para que haga el favor de darle play a la canción Nadie Sabe, de Esteban Velázquez y Wilson David. Muchísimas gracias, que tengas una excelente tarde.
0: Bueno, queridos oyentes, yo tengo una lamentable noticia por acá.
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0: La familia Rojo Arenas informa el lamentable fallecimiento de Oscar de Jesús Rojo Rojo y notifica a familiares y amigos que sus exequias se van a realizar el día de mañana a las 10 en la parroquia San José de Angostura. Por su acompañamiento, un Dios les pague. Ahora sí, escuchemos Nadie Sabe. ¡Hey! Saludito por acá para los que me están reportando sintonía desde Chile.

0: Estamos presentando sus canciones favoritas en esta tarde de jueves de buena música. Es una tarde como que deja así a disposición de la emisora para que programe esas canciones que llegan al alma. Nati, amiga mía, amigo mío, Rubiel, ¿qué más? ¿Cómo estás? Yo qué dejo de hablarle a mis amigos. No.
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0: Es raro que yo hablé mucho rato con alguien. ¿Qué? Eso es raro.
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0: Perdóname, Rubiel, pero bueno, usted sabe que no. Bien. Me programa por aquí la canción de Ever Vargas. Contigo nadie puede ser feliz. Si uf, y es un nuevo lanzamiento. Mire, esta canción apenas.
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0: Yo les digo.
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0: Esa canción apenas lleva 3 meses y ya lleva muy buenas visualizaciones. Contigo nadie puede ser feliz.
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0: ¿Saben qué tienen que hacer ustedes, queridos oyentes? Nada más y nada menos que.
2: Súbele el volumen.

0: dicen por acá, hola, muy buenas tardes, señores locutores. Soy Miriam de la vereda La Culebrita. Por favor, dale play a la canción Dejemos así de los relicarios. Mire qué clásico. ¡Ay!
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0: Es que los paisas somos muy berracos. Y súbale el volumen. Mire nomás. No, Nati, pero es que es jueves.

0: Ozuna con ese temazo, un lío. ¿Cómo se baila de bueno? Para allá, para acá, para allá y para acá. Merenguito. Ozuna con Omega. 3:03 p.m. Estamos escuchando todo tipo de género. Cualquier género podemos escuchar en este momento, ya sea una popular, un merengue, una romántica. Me dicen por acá, hola Nati, ¿cómo estás? Muy buenas tardes, ¿cómo estás mi linda? Hey, muy bien, ¿y tu corazón cómo estás? Me colocas dos canciones para que la pases bien. Uy, esta de Arcángel, qué temazo, temazo, temazo, muy buena. ¿Cómo se llama ese tema? Al que teníamos de fondo, este. Este merenguito. Ay, ese se baila muy bueno aquí en Angostura. Digan los angostureños que no. Digan que no, pues, y me hacen caer mal aquí. La canción titula Un lío, un lío. Y es de Ozuna y Omega. Es un merenguito muy bueno. Me dijiste que todo era un lío. Bueno, ahora sí vamos a escuchar a Arcángel con la canción. ¡Uy! ¡Qué clásico! Están escuchando nada más y nada menos que
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1: Ey, la maravilla, Arcángel, el fenómeno musical.
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1: Simplemente te dedico esta canción para que tú directamente desde mi factoría del Flow, Flow Factory, la compañía.

Me dicen, preciosa, por favor, ¿me puedes programar una canción? ¿Cuál? Ah, qué temazo. Ustedes están programando unas canciones muy buenas. Derroche. Esta salsita como así toda romántica.

0: buenas canciones en esta tarde de jueves. Hey, saludito para todos los que van llegando a la frecuencia. ¿Qué más? Ah, por acá tenemos reporte de sintonía. Y me programan, pero yo creo que es la de Julio Jaramillo. Ay, no sé, es que si, a veces me las ponen muy difícil si no me dicen el artista. Yo creo que es esta. Bueno, buenas tardes.
1: Nati, ¿cómo atardeció? Espero que bien. Quiero que me le dé play a este temita. Tu duda y la mía. Gracias. Te escucho Angostura Estéreo 89.2 a María Voz.
0: Yo creo que es la de Julio Jaramillo. Vamos a dejar entonces la de Julio Jaramillo. Hey, saludito para Daniel. Dani, saludito. Hey, gracias, Dani. Qué bonito cumplido. Saludito para Dani. Tu duda y la mía. 3 de la tarde con 13 minutos.

0: nomás lo que me programan por aquí. Ya, esto sí que nos da aires de diciembre.
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0: Nos da aire como de qué, de qué. Ay, Dios. Nada más y nada menos que de diciembre. Ey, qué rico va a estar bailando esta canción ya en las fiestas. Por allá en una finquita.
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0: Pero es que yo creo que usted como que me estaba estafando, muchacho. La conejada. Marco Tulio Patiño, Esteban y Wilson y la tradición parrandera. No, ya me vi en los diciembres en Medallo, en Angostura, en Guadalupe, en Gómez Plata, en Carolina. Ah, qué belleza.

0: Bueno, por acá tengo algunos reportes de sintonía pendientes. A ver, me decían por acá, hola. Sí, de lo que tenía de fondo. Ahora sí, ahora sí. Muy buenas tardes.
1: Buenas tardes, Nati.
0: Hola.
1: Por favor, me das play a Wisconsincito, por favor. Dolor de pueblo.
0: Ah, dolor de mi pueblo.
1: Las 8 a.m. Muchas gracias, que tengo feliz tarde.
0: Dolor de mi pueblo, listo. Esa te la quedo debiendo. A ver qué nos dicen por acá.
2: Buenas tardes, ¿cómo estás? Nada, le pasé, me hacías el favor y me colocaba la canción. Esposa mía.
0: Esposa mía.
2: Muchas gracias, que tengas una linda tarde.
0: A feliz tarde, hola, buenas tardes. Para saludar a la familia Jaramillo en Río Abajo. Hey, saludito para toda la familia Jaramillo. Me programan la canción Casita Vieja, la que tenemos de fondo. El saludo. Me dicen, hola Nati, ¿cómo estás? ¿Cómo va tu día? Súper, espectacular. Hablas con Jefferson. Hey Jefferson, gracias por ese reporte. De Mata Blanco reportando sintonía. Me haces el favor y me pones la canción Mal Amor de Luis Alberto Posada. Hacía rato no me programaban esta canción. Vámonos entonces con Casita Vieja.

0: conmigo. Hey, qué buena canción. Me decían por acá, Nati, muy buenas tardes. ¿Me pones por favor la canción? Me parte el corazón. Muy buena, muy buena. Buenas tardes.
1: Hola, Nati, ¿cómo estás? Muy bien. Espero que muy bien. Nati, por favor, dale play a Guayabita Madura. Ah, bueno. Chao, muchas gracias. Que tengas una excelente tarde y que mi Dios te bendiga.
0: Ella le va a subir, ella le va, vamos a cambiar como por completo todos los sentimientos a Bea. Ay, como que bueno, estábamos deprimidos porque pensábamos en ese amor que no pudo ser, pero es que ya viene Guayabita Madura y dice, ah, no, no, no, a bailar pues entonces, que se quede con la otra, que se quede con el otro. Bueno, esta ya la programé. Ay, me programan otro merengue. Eso es una tropical, como tipo, sí, como tipo cumbia.
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0: Y me programan Abusadora. Eso sí es una canción muy buena para iniciar esas fiestas. Es que no puede faltar en los inicios de una parranda de esta. Como cuando ya empieza a decir, ah, no, ya pusieron Abusadora.
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0: Después de que pongan Abusadora, no sabe ya que se prendió la fiesta. Bueno, tengo información importante para todos los oyentes. La información es la siguiente. A partir de mañana, escuchen, a partir de mañana vamos a empezar con los patrocinadores. ¿Cómo? ¿Cómo va a ser la metodología? Muy sencilla. Nosotros vamos a crear un jingle. Un jingle donde ustedes se van a aprender qué es lo que dice. Inmediatamente nos envían una notica de voz o nos cantan el jingle y efectivamente estarían participando. Ya mañana vamos a entrar con todos los patrocinadores que tenemos para amor y amistad. En este mes de amor y amistad hay muchos patrocinadores que se vincularon para brindar un detalle a un oyente. Entonces los invito a que mañana estén muy atentos del jingle y también de los patrocinadores.

Bueno, nos vamos con Guayabita Madura, Abusadora, Manantial de Amor y una canción nuevecita que les voy a presentar por aquí, una canción muy buena de una artista. La canción es de Lady Cata, para que ustedes estén muy atentos también a la canción de Lady.

0: Bueno, yo por aquí tengo una canción muy bonita que les voy a presentar y es de Lady. Vamos a escuchar esta buena canción en la emisora de Angostura. Ya no quiero, vaya, no quiero que usted vuelva. Quédese por allá, allá está bien, allá está tranquilo, déjeme tranquila a mí. Ya no quiero que regreses, mi amor. Lady Cata. Y el autor es Espinosa Paz. Estamos escuchando buena música en la emisora de Angostura, Angostura Estéreo.
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¿Dónde se encuentra una mujer como esa? Donde quiera. Qué buena canción. Esta canción es, pero de las propias para encender una fiesta. Bueno, quiero saludar por aquí a Martica Orrego, a la familia Yala Orrego, la Milagrosa. Es un saludo que le hace llegar Yolandita Orrego. También saluda a los locutores y programa la canción Pobre y Sin Fe. Con esta canción ya finalizamos el espacio y me queda pendiente por acá dos canciones. Ay, me queda pendiente Misterio y Suéltame Dolor. Bueno, Suéltame Dolor, corazón, te la voy a tener que quedar debiendo. Y Misterio, como es tropical, sí me da para la trenza. Listo, después de esta canción, los servicios sociales.

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A continuación te presentamos los servicios sociales, el espacio donde compartimos información importante de la administración municipal y sus comunidades.

Mucha atención, queridos oyentes, damos inicio a los servicios sociales. Se invita a familiares y amigos de la señora Lilia Esther Grisales a su primer aniversario. Se realizará este sábado, este próximo sábado 5 de septiembre a las 11 de la mañana en la parroquia en San José de Angostura. Es una invitación que hace Octavio Morales e hijos. A todas las personas que deseen acompañar, un Dios les pague. En los estudios del 89.2 tenemos la cédula de Juan Felipe González Ramírez. Juan Felipe González Ramírez. Invitamos entonces a Juan Felipe que venga por su documento. Se acerca a los estudios del 89.2.

Continuamos con más servicios sociales. Mucha atención a la programación de la Brigada de Salud que se ejecutarán durante el mes de septiembre. Para el día martes 8 le corresponde a la vereda Cañaveral Abajo y el día martes 22 le corresponde a la vereda San Alejandro. Tendrán los siguientes servicios: consulta médica, citología cervicouterina, vacunación para niños y niñas, educación y atención en higiene oral, actividades educativas en temas de interés de salud, asesoría psicológica, educación en salud mental y la celebración de la Semana Andina. Mucha atención porque llegan clases de ajedrez. Es una invitación que hace la alcaldía de Angostura. Hay clases de ajedrez en la ludoteca municipal. Inscripciones al 312-235-6909. Inicia el martes 8 de septiembre. Hay dos horarios para niños y niñas de 2 a 4. Y adolescentes y adultos de 4 a 6. Recuerden entonces el número 312-235-6909. Mucha atención a las campañas de salud pública que se han programado desde la ESI Hospital San Rafael. Para el día jueves 10 le corresponde a la vereda Maldonado. El día martes 15 le corresponde a la vereda Batea Seca y el día jueves 17 le corresponde a la vereda La Quinta, con los siguientes servicios: vacunación, intervenciones colectivas, desparasitación para población de 5 a 14 años. También hay una campaña de desparasitación masiva el viernes 25 en la vereda Santa Ana, San Antonio y Los Pantanos. Recuerden que es para población de 5 a 14 años. Ya iniciaron los pagos de Colombia Mayor. Estos pagos del programa van hasta el 20 de septiembre. Recuerden que se realiza en la oficina de Gana. Se invita a los caficultores de Angostura que tengan cédula y estén en el censo electoral a participar de las elecciones cafeteras el próximo domingo 6 de septiembre. Hay las siguientes mesas de votación. En la oficina de la Federación de Cafeteros

siguientes premios. En el municipio que obtenga el mayor porcentaje de participación en el norte y nordeste tendrá un premio espectacular para un proyecto y también el segundo lugar. A nivel departamental, con su certificado electoral, participa en el sorteo de 6 cupos con los gastos pagos para asistir al Mundo del Café 2026 en Panamá. 6 cupos con los gastos pagos para asistir a Café de Colombia Exportación 2026 en Bogotá. 12 cupos con los gastos pagos para conocer el proceso de exportación de café en los puertos de Cartagena o Santa Marta. Una motocicleta, una oruga de carga, fertilizante, maquinaria y herramientas agrícolas como guadañas, motosierras, espulpadoras, fumigadoras, entre otros. Su certificado electoral también le servirá para ser priorizado en los diferentes programas y proyectos institucionales. Los sorteos se realizarán públicamente con los listados de votantes. Aplica condiciones y restricciones. Cualquier duda se pueden comunicar con el práctico cafetero.

más servicios sociales. Se extravió tarjeta de Bancolombia en el casco urbano, en el sector comprendido desde La Cañadita hasta donde Francisco Osorio. Quien se haya encontrado esta tarjeta, dejarla donde el señor Francisco Osorio. La tarjeta está a nombre de Ángela María Ochoa. La cooperativa Comiltiproce Agro está en busca de guayaba en el municipio Angostura y sus alrededores. Para más información pueden escribir a los siguientes números de WhatsApp: 321-846-7213 o al 315-668-5867 con Ana María Martínez o con el señor Ferney Cunecue. Se compra toda la cosecha a un buen precio. Se informa a toda la comunidad de Pácora que el día sábado 5 de septiembre habrá convite para todos a partir de las 9 de la mañana, una información que brinda la líder. Se extravió billetera color negro en el trayecto de la vereda San Alejandro hasta la vereda La Trinidad con documentos personales de Ángel David Arango y también incluía una matrícula de moto esquista Z150 a nombre de Rodrigo Arango. Por favor, devolverla, ya que el propietario se encuentra muy perjudicado. Se pueden quedar con el dinero, pero lo importante es que devuelvan los documentos. La persona que tenga conocimiento se puede comunicar al 322-855-5838. O la pueden dejar también en el establecimiento de la Y. Además, hay gratificación fuera del dinero que tenía la billetera.

Para informar que las novenas de la señora María Emilsen Rojo se llevarán a cabo en la casa de Arelis Carrasquilla, en la vereda Quiebrabajo, a las 5 de la tarde. A todas las personas que deseen acompañar, un Dios les pague. Se invita a familiares y amigos de Luz Mariela Sánchez y Toño López a una Santa Eucaristía que se realizará el próximo viernes 4 de septiembre en la capilla de la vereda La Milagrosa a las 12 del mediodía. Es una invitación que hace Nilda Quiroz. Se extravió un estuche color rosa claro, brillante, con unas gafas formuladas en el casco urbano. La persona que tenga información se puede comunicar al 310-656-4792. Agradecen cualquier información. Este sábado 5 de septiembre habrá un gran bingo bailable en la casa donde vivió Camilo Restrepo. Habrá venta de comestibles, venta de licores y muchas sorpresas más. También hay una gran rifa ganadora para la tabla del bingo. Una invitación que hace la Junta de Acción Comunal de la Vereda Río Arriba. Gran torneo de billar pool este sábado 5 de septiembre a partir de las 5 de la tarde. Hay cupos limitados con 20 jugadores. La inscripción tiene un precio muy económico y también un gran premio. Así que ven, juega y demuestra quién manda en la mesa. Este torneo se va a realizar en el establecimiento de Otoño, de Don Toño. La Junta de Acción Comunal de la Vereda La Raya tiene el gusto de invitar a todas las comunidades vecinas y demás a una primera integración de amor y amistad. Iniciarán con Santa Misa a las 10 de la mañana.

0: Y tendrán artistas, inflable, bingo, rifas y venta de mecatos y comestibles. Recuerden que es en el Centro Educativo Rural La Raya, el 5 de septiembre. Así que ven, comparte y disfruta en familia. Te esperamos, no faltes. Se le informa a las comunidades de la vereda Quiebra Bajo y Alto Rin, parte baja, que el día lunes 7 de septiembre, por arreglos del camino, no habrá paso en casa de Luis Soto. Es una información que brinda la Acción Comunal, la Junta de Acción Comunal La Quiebra Bajo. Se extravió una bolsa que tenía documentos del señor Luis Felipe Sánchez Villa en el casco urbano. Por favor, traer esos documentos a los estudios de la emisora, ya que el señor necesita realizar unos trámites y no lo ha hecho por falta de los documentos. La familia Rojo Arenas informa el lamentable fallecimiento de Óscar de Jesús Rojo Rojo y notifica a familiares y amigos que sus exequias se van a realizar el día de mañana a las 10 en la parroquia San José de Angostura. Por su acompañamiento, un Dios les pague. Queridos oyentes, estos fueron todos los servicios sociales. Espero que alguno de ellos haya sido de su valioso interés. Van a quedar en compañía de la tripleta de la semana. La tripleta de la semana tiene pop, tropical y salsa.
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0: 4 de la tarde con 33 minutos.
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0: 5 de la tarde con 3 minutos.
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0: 5 de la tarde con 26 minutos.
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Muy buenas tardes para todos. Nos unimos en esta tarde orando por toda la iglesia con el rezo de las vísperas, la oración comunitaria que ofrecemos por toda la iglesia, encomendando nuestras intenciones, las intenciones de todo Colombia, las intenciones del mundo entero, las intenciones de nuestra comunidad de Angostura, todas nuestras intenciones particulares, pidiéndole al Señor que nos conceda la gracia de acercarnos más a Él. En este momento de oración comunitaria, de hora de vísperas, los invito para que nos unamos en la oración a Cristo Jesús y abramos nuestro corazón a la experiencia con Él. Que sea un momento especial para que nuestra vida como cristianos, como hijos de Dios, podamos vivir plenamente un encuentro con Cristo. Pidamos también por las intenciones del Papa León, las intenciones de nuestro obispo, Monseñor Luis Albeiro, las intenciones de nuestro párroco, el Padre Jorge Ernesto, todas nuestras intenciones personales. Oremos por las personas enfermas, por las personas de nuestra comunidad que necesitan de nuestra oración. Pidamos al Señor que siga aumentando la gracia de nuestro corazón y que bendiga nuestra existencia. Iniciemos este rezo de vísperas. Dios mío, ven en mi auxilio. Señor, date prisa en socorrerme. Gloria y al Padre, y al Hijo, y al Espíritu Santo, como era en el principio, ahora y siempre, por los siglos de los siglos. Amén. Aleluya. Tomemos todos juntos el himno que aparece ahí. Verbo de Dios, eterna luz divina, fuente eterna, de toda verdad pura, gloria de Dios. Que el cosmos ilumina, antorcha toda luz en noche oscura. Palabra eternamente pronunciada en la mente del Padre, oh regocijo, que en el tiempo a los hombres nos fue dada, en el seno de Virgen hecha Hijo. Las tinieblas de muerte y de pecado en que yacía el hombre así vencido, su verdad y su luz han disipado. Con su vida y su muerte ha redimido. Con destellos de luz que Dios envía, no dejéis de brillar faros divinos. De los hombres, pueblos, sed su guía, proclamad la verdad en los caminos. Amén. Celebramos hoy en la iglesia la memoria obligatoria de San Gregorio Magno. Tomemos todos juntos la primera antífona. Te hago luz de las naciones para que seas mi salvación hasta el fin de la tierra. Todos juntos tomamos el Salmo 71. Dios mío, confía tu juicio al Rey, tu justicia al Hijo de Reyes, para que rija a tu pueblo con justicia, a tus humildes con rectitud. Que los montes traigan paz y los collados justicia. Que Él defienda a los humildes del pueblo, socorra a los hijos del pobre y quebrante al explotador. Que dure tanto como el sol, como la luna de edad en edad. Que baje como lluvia sobre el césped, como llovizna que empapa la tierra. Que en sus días florezca la justicia y la paz hasta que falte la luna. Que domine de mar a mar, del gran río al confín de la tierra. Que en su presencia se inclinen sus rivales, que sus enemigos muerdan el polvo, que los reyes de Tarsis y de las islas le paguen tributo, que los reyes de Saba y de Arabia le ofrezcan sus dones, que se postren ante él todos los reyes y todos los pueblos le sirvan. Gloria al Padre, al Hijo y al Espíritu Santo. Tomamos nuevamente la antífona. Te hago luz de las naciones para que seas mi salvación hasta el confín de la tierra. En un momento de silencio meditemos ese Salmo 71.

Tomamos la segunda antífona. Socorrerá el Señor a los hijos del pobre, rescatará sus vidas de la violencia. Todos juntos. Él librará al pobre que clamaba, al afligido que no tenía protector. Él se apiadará del pobre y del indigente y salvará la vida de los pobres. Él rescatará sus vidas de la violencia. Su sangre será preciosa a sus ojos. Que viva y que le traigan el oro de Saba. Él intercederá por el pobre y lo bendecirá. Que haya trigo abundante en los campos y ondee en lo alto de los montes. Den fruto en el Líbano y broten las espigas como hierba del campo. Que su nombre sea eterno y su fama dure como el sol. Que Él sea la bendición de todos los pueblos y lo proclamen dichoso todas las razas de la tierra. Bendito el Señor Dios de Israel, el único que hace maravillas. Bendito por siempre su nombre glorioso, que su gloria llene la tierra. Amén, amén. Gloria al Padre, al Hijo y al Espíritu Santo. Tomamos todos juntos la segunda antífona. Socorrerá el Señor a los hijos del pobre, rescatará sus vidas de la violencia. Vamos a meditar todos juntos esa segunda parte del Salmo 71.

tomamos la tercera antífona del cántico del Apocalipsis. Ahora se estableció la salud y el reinado de nuestro Dios. Todos juntos vamos a responder después de cada estrofa del Salmo esa antífona. Todos juntos vamos a decir: ahora se estableció la salud y el reinado de nuestro Dios. Gracias te damos, Señor Dios omnipotente, el que eres y el que eras, porque has asumido el gran poder y comenzaste a reinar. Ahora se estableció la salud y el reinado de nuestro Dios. Se encolerizaron las naciones, llegó tu cólera, y el tiempo de que sean juzgados los muertos y de dar el galardón a tus siervos los profetas y a los santos y a los que temen tu nombre y a los pequeños y a los grandes y de arruinar a los que arruinaron la tierra. Ahora se estableció la salud y el reinado de nuestro Dios. Ahora se estableció la salud y el poderío y el reinado de nuestro Dios y la potestad de su Cristo, porque fue precipitado el acusador de nuestros hermanos, el que los acusaba ante nuestro Dios día y noche. Ahora se estableció la salud y el reinado de nuestro Dios. Ellos le vencieron en virtud de la sangre del Cordero y por la palabra del testimonio que dieron, y no amaron tanto su vida que temieran la muerte. Por esto estad alegres, cielos, y los que moráis en sus tiendas. Ahora se estableció la salud y el reinado de nuestro Dios. Gloria al Padre, al Hijo y al Espíritu Santo. Ahora se estableció la salud y el reinado de nuestro Dios. Tomamos la lectura breve de la carta del apóstol Santiago. La sabiduría que viene de arriba, ante todo, es pura y además es amante de la paz, comprensiva, dócil, llena de misericordia y buenas obras, constante, sincera. Los que procuran la paz están sembrando la paz, y su fruto es la justicia. Vamos a detenernos nuevamente sobre esa lectura breve y en unos instantes de silencio vamos a volver a meditar lo que nos quiere decir esa lectura breve hoy en este rezo de vísperas.

0: La sabiduría que viene de arriba ante todo es pura y además es amante de la paz, comprensiva, dócil, llena de misericordia y buenas obras, constante, sincera. Los que procuran la paz están sembrando la paz y su fruto es la justicia. En la asamblea le da la palabra, aleluya, aleluya. En la asamblea le da la palabra, aleluya, aleluya. Lo llena de espíritu, sabiduría e inteligencia, aleluya, aleluya. Gloria al Padre y al Hijo y al Espíritu Santo. En la asamblea le da la palabra, aleluya, aleluya. Nos colocamos de pie para la proclamación del cántico evangélico de la Santísima Virgen María. Nos unimos todos con la antífona. El Papa San Gregorio realizaba en su vivir lo que enseñaba con sus labios. Así fue ejemplo vivo de aquella vida cristiana que explicó con su palabra. Proclama mi alma la grandeza del Señor, se alegra mi espíritu en Dios mi Salvador, porque ha mirado la humillación de su esclava. Desde ahora me felicitarán todas las generaciones, porque el Poderoso ha hecho obras grandes por mí. Su nombre es santo y su misericordia llega a sus fieles de generación en generación. Él hace proezas con su brazo, dispersa los soberbios de corazón, derriba del trono a los poderosos y enaltece a los humildes. A los hambrientos los colma de bienes y a los ricos los despide vacíos. Auxilia a Israel su siervo, acordándose de su misericordia, como lo había prometido a nuestros padres en favor de Abraham y su descendencia por siempre. Gloria al Padre y al Hijo y al Espíritu Santo. El Papa San Gregorio realizaba en su vivir lo que enseñaba con sus labios, así fue ejemplo vivo de aquella vida cristiana que explicó con su palabra. Glorifiquemos a Cristo constituido pontífice en favor de los hombres en lo que se refiere a Dios y supliquémosle humildemente diciendo: salva a tu pueblo, Señor. Tú que por medio de pastores santos y eximios has glorificado a tu iglesia, haz que todos los cristianos resplandezcan por su virtud. Tú que por la oración de los santos pastores, que a semejanza de Moisés oraban por el pueblo, perdonaste los pecados de tus fieles, purifica y santifica también ahora la Santa Iglesia por la intercesión de los santos.
1: Salva a tu pueblo, Señor.
0: Tú que entre los fieles elegiste a los santos pastores y por tu espíritu los consagraste como ministros en bien de sus hermanos, llena también de tu espíritu a todos los pastores del pueblo de Dios.
1: Salva a tu pueblo, Señor.
0: Tú que fuiste la heredad de los santos pastores, no permitas que ninguno de los que fueron adquiridos por tu sangre viva alejado de ti.
1: Tu pueblo, Señor.
0: En un momento de silencio, colocamos delante de Jesús nuestras propias intenciones personales.

Digamos todos juntos, salva a tu pueblo, Señor. Digamos juntos la oración que Cristo nos enseñó como modelo de toda oración. Padre nuestro que estás en el cielo, santificado sea tu nombre, venga a nosotros tu reino, hágase tu voluntad en la tierra como en el cielo. Danos hoy nuestro pan de cada día, perdona nuestras ofensas como también nosotros perdonamos a los que nos ofenden. No nos dejes caer en la tentación y líbranos del mal. Señor Dios, que cuidas a tu pueblo con ternura y lo gobiernas con amor, te pedimos que por intercesión del Papa San Gregorio Magno concedas el espíritu de sabiduría a quienes has establecido como maestros y pastores de la Iglesia, para que así el progreso de los fieles constituya el gozo eterno de sus pastores. Por nuestro Señor Jesucristo, tu Hijo, que vive y reina contigo en la unidad del Espíritu Santo y es Dios por los siglos de los siglos. El Señor nos bendiga, nos guarde de todo mal y nos lleve a la vida eterna. Amén. Bajo tu amparo nos acogemos, Santa Madre de Dios. No desprecies las súplicas que te dirigimos en nuestras necesidades. Antes bien, líbranos de todo mal y peligro, oh Virgen gloriosa y bendita. Amén. En estos momentos de silencio nos vamos a preparar para la celebración de la Sagrada Eucaristía. Los invitamos para que nos sigamos reuniendo a las 5:30 de la tarde, todos los jueves, por el rezo de las vísperas comunitarias en nuestro templo parroquial. Un rezo espiritual para seguir adelante nuestra formación de encuentro con Cristo, para crecer imitando su gracia y también para unirnos a las necesidades de toda la Iglesia. Recordamos que la liturgia de vísperas es una celebración, una hora que reza toda la Iglesia y que nosotros también como comunidad de Angostura nos unimos a la oración de la Iglesia con este rezo. Nos invitamos a todos a seguir participando de este rezo a las 5:30 de la tarde en nuestro templo parroquial y a través de la emisora Angostura Estéreo. En este momento de silencio nos preparamos para la celebración de la Sagrada Eucaristía.

Buenas tardes. Venidos a participar de la Eucaristía, saludamos a todos los que están sintonizando a través de la emisora. Ofrezco esta celebración por eterno descanso de Jesús Walter, Gabriel Rocas, Eleazar Osorio, Angélica Peña y Rosa Ramírez. Intención que manda a celebrar la familia Rocas Osorio. La diócesis estamos orando por los mineros. Comendemos de una manera especial a los campesinos, a los enfermos, a todos los que nos han pedido que oremos por ellos. En el nombre del Padre, del Hijo, del Espíritu Santo, la paz, la caridad y la fe de parte de Dios nuestro Padre y de Jesucristo el Señor estén con todos ustedes. Jesucristo es justo, intercede por nosotros y nos reconcilia con el Padre. Abramos nuestro espíritu al arrepentimiento para acercarnos a la mesa del Señor. Tú que has venido a buscar al que

0: Todopoderoso, tenga misericordia de nosotros, perdone nuestros pecados y nos lleve a la vida eterna. Oremos. Oh Dios, que cuidas a tu pueblo con misericordia y lo diriges con amor, por intercesión del Papa San Gregorio Magno, concede el espíritu de sabiduría a quienes confiaste la misión de gobernar, para que el progreso de los fieles sea el gozo eterno de los pastores. Por nuestro Señor Jesucristo, tu Hijo, que vive y reina contigo en la unidad del Espíritu Santo y es Dios, por los siglos de los siglos.
1: Lectura de la carta del apóstol San Pablo a los Corintios. Hermanos, que nadie se engañe. Si alguno de ustedes se cree sabio en este mundo, que se haga necio para llegar a ser sabio. Porque la sabiduría de este mundo es necedad ante Dios, como está escrito. Él casa a los sabios en su astucia. Y también el Señor penetra los pensamientos de los sabios y conoce que son vanos. Así pues, que nadie se gloríe en los hombres, pues todo es de ustedes. Pablo, Apolo, Cefas, el mundo, la vida, la muerte, lo presente, lo futuro. Todo es de ustedes. Ustedes de Cristo y Cristo de Dios. Palabra de Dios. Del Señor es la tierra y cuanto la llena. Del Señor es la tierra y cuanto la llena, el orbe y todos sus habitantes. Él la fundó sobre los mares, Él la afianzó sobre los ríos. ¿Quién puede subir al monte del Señor? ¿Quién puede estar en el recinto sacro? El hombre de mano inocentes y puro corazón que no confía en los ídolos. Ese recibirá la bendición del Señor, le hará justicia el Dios de salvación. Esta es la generación que busca al Señor, que busca tu rostro, Dios de Jacob.

San Lucas. En aquel tiempo la gente se agolpaba en torno a Jesús para oír la palabra de Dios. Estando él de pie junto al lago de Genezaret, vio dos barcas que estaban en la orilla. Los pescadores que habían desembarcado estaban lavando las redes. Subiendo a una de las barcas, que era la de Simón, le pidió que la apartara un poco de tierra. Desde la barca, sentado, enseñaba a la gente. Cuando acabó de hablar, dijo a Simón: rema mar adentro y echen sus redes para la pesca. Respondió Simón y dijo: Maestro, hemos estado bregando toda la noche y no hemos recogido nada, pero por tu palabra echaré las redes. Y puestos a la obra, hicieron una redada tan grande de peces que las redes comenzaron a reventarse. Entonces hicieron señas a los compañeros que estaban en la otra barca para que vinieran a echarles una mano. Vinieron y llenaron las dos barcas hasta el punto que casi se hundían. Al ver esto, Simón Pedro se echó a los pies de Jesús diciendo: Señor, apártate de mí, que soy un hombre pecador. Y es que el estupor se había apoderado de él y de los que estaban con él por la redada de peces que habían recogido. Y lo mismo les pasaba a Santiago y Juan, hijo de Zebedeo, que eran compañeros de Simón. Jesús dijo a Simón: no temas, desde ahora serás pescador de hombres. Entonces sacaron las barcas a tierra y dejándolo todo, lo siguieron. Palabra del Señor. Amados hermanos, como todos los jueves es sacerdotal, vocacional y eucarístico. Y este pasaje del Santo Evangelio que hemos escuchado, pues nos cae muy bien para que meditemos y también para que reflexionemos en este día tan especial. Hay una referencia muy particular y es a Jesús que, enseñando, nos dice que se sentó en la barca de Pedro a enseñar. Todo el mundo lo buscaba y quería escuchar, oír las palabras que salían de su boca, de sus labios, porque esta semana se nos decía que eran palabras llenas de gracia, de unción, de consuelo, de liberación y de salvación para toda la humanidad. Y hoy nos dice algo muy simpático, que le dice a Simón Pedro que acerque la barca un poco a la orilla. Se subió en la barca y se puso a enseñar desde la barca de Simón Pedro. Si nosotros nos ponemos a mirar verbos en la vida de Jesús, para mí este es el más importante. Nunca nos dice que se sentó a hacer ninguna otra cosa. Nunca dice que se sentó a perdonar pecadores. Nunca dice que se sentó a consolar tristes. Nunca dice que se sentó a sanar enfermos o a liberar endemoniados. Esta indicación es muy clara para decirnos que es muy importante lo uno, porque se sienta con toda la calma, con toda la paciencia, con todo el tiempo. El que a nosotros nos hace tanta falta hoy, que no nos queda tiempo para nada. Estamos más ocupados que Jesús, ¿cierto? No nos queda tiempo para nada y todo es a la

0: labraba toda esa lana. ¿Cierto? Rápido, rápido, que tengo afán, que no tengo tiempo. Y lo otro también se sienta allí. Eso es significativo porque recordemos que hace poco acabó de nombrar a Simón Pedro como el representante de la iglesia y como su sucesor. De alguna manera también está diciendo, vea, está dando como ese reconocimiento, no a la barca, sino también a la silla, al puesto de Pedro, diciendo, él es el que después se va a sentar donde yo me he sentado, y él es después el que va a sentarse a legislar en nombre de la iglesia con todo poder y con toda autoridad, ¿no es cierto? Entonces también todo eso es significativo. Es que en el Evangelio nosotros tenemos que empezar a mirar los detalles y a relacionarlos, como decimos en antioqueño, a atar cabos. Que el Evangelio, si lo leemos así, lo cogemos así, no nos dice mayor cosa, ¿no es cierto? Ahí nos ponemos a profundizarlo y a relacionar con otros pasajes, con otros hechos, con otros acontecimientos, nos dice mucho. Entonces nos dice que en ese que Jesús llama, a Jesús lo seguía una gran multitud. La multitud, la gente se agolpaba en torno a él para escucharlo por muchos motivos, para que lo sanara. Había luego otro grupo un poco más pequeño que eran los discípulos, ¿no es cierto? Y luego ya nos dice que hoy llamó a los cuatro primeros apóstoles para conformar el grupo de los doce, los más selectos y los más cercanos. Entonces, mire, muchedumbre, discípulos, y de entre los discípulos saca doce. Ya aquí vemos que nuestro Señor va empezando como a darle forma a la iglesia, ¿no es cierto? Al nombrar a estos cuatro primeros apóstoles, que son dos parejas de hermanos, Pedro y Andrés, Santiago y Juan. Y todos sabemos ya que eran pescadores y que dejándolo todo, lo siguieron. Se inicia así una larga serie y cadena de llamados por Jesús al discipulado cristiano. Ha llamado y sigue llamando a muchos. A todos nos ha llamado a ser cristianos, discípulos suyos, pero algunos a un seguimiento más radical, que es la opción vocacional. Tenemos entonces un esquema vocacional que más o menos ha sido el mismo en todos los tiempos. Para todos aquellos que hemos sentido también un llamado especial o un llamamiento vocacional. Lo primero, Dios que lanza su propuesta. Él siempre es el que toma la iniciativa. Segundo, hay un estremecimiento, un asombro, una indignidad y un temor reverencial. Y mire que de muchas maneras Dios se encarga de decir, no se preocupe, que yo lo preparo y lo dispongo. ¿Qué le hizo a Isaías? Tomó un carbón encendido con unas tenazas y se lo puso en la lengua. Porque él le dijo, con un hombre de labios impuros, ¿cómo voy a ir? Hablar en tu nombre. Entonces, así lo purifica, así lo prepara. O unas tenazas, un carbón encendido y se lo pone en la lengua. Dios siempre dice, no se preocupe, que si usted se deja, yo lo preparo, yo lo dispongo de la mejor manera posible. Entonces, estremecimiento, asombro, indignidad y temor reverencial. En tercer lugar, Dios confía una misión. ¿Qué fue lo que le dijo a Pedro? Hombre, yo lo haré pescador de hombres. Y el temor reverencial en Pedro es que se tiró al mar y le dice, ten compasión y ten misericordia de mí, que soy un pobre pecador. Y luego que viene una respuesta incondicional del vocacionado. Nos dice que lo dejaron todo y siguieron al Señor sin poner ninguna condición. Pedro sí pudo haberle dicho, no, yo me voy con usted, pero si me va mal, en cualquier momento lo dejo, sin ninguna condición. ¿Cierto? Respuesta incondicional del vocacionado. Entonces, varias virtudes que podemos resaltar, sobre todo en el apóstol Pedro. La primera, la obediencia. Primero que le dice el Señor, remen mar adentro, vayan al centro del mar. Ah, pero es que estamos cansados. Y toda la noche no, al centro del mar. Y obedece. Y después que le dice, no está el otro aquí que donde le dice que tire la red a la derecha, pero aquí lo que le dice es, remen mar adentro, vayan al centro del mar. ¿Listo? Y Pedro obedece. La segunda, la humildad. De Pedro reconoce su pequeñez, dice que el estupor se había apoderado de todos, el asombro, donde Pedro reconoce la santidad, la grandeza, la inmensidad de Dios y la miseria y la pequeñez de él, de sus tres compañeros y de todos los demás hombres. Apártate de mí, Señor, que soy un pecador. Y lo tercero, ya dijimos, es la escucha. Pedro atendió el llamado del Señor y respondió con generosidad. Entonces nuestro Señor le dice, no temas, porque de hoy en adelante vas a empezar a ser pescador de hombres. Y cómo lo invita a pasar del temor a la confianza. No iba a ser una tarea más fácil que pasar una noche pescando y no sacar absolutamente nada. Rescatar hombres hoy del mundo, de las garras de Satanás, de los vicios, quizás es más duro que una pesca toda la noche sin sacar nada. El mar del mundo es muy grande y los hombres que hay, amados hermanos, perdidos, alejados de Dios, son demasiados. Entonces la tarea es mucho más dura, mucho más grande y mucho más exigente que pasar que una noche pescando y no sacar absolutamente nada. Podemos hacernos esta pregunta nosotros. Lo hemos dejado todo, y a todos, y a nosotros mismos, por seguir a Jesús. Porque podemos preguntar, podríamos nosotros decir, no, eso es para los padres. Eso es para Ricardo que está preparando para el sacerdocio. Eso es para las religiosas, ¿no es cierto? Es muy fácil aplicarle la palabra de Dios a los demás, ¿no es cierto? ¿Sí o no? Vuelvo y les hago la pregunta, porque si yo copié esto aquí, no fue por accidente. Para yo hacer un resumen, primero tuve que haber leído bastante para hacer este pastelito, ¿no es cierto? Entonces vuelvo y me hago y les hago la pregunta. Lo hemos dejado todo y a todos y a nosotros mismos por seguir a Jesús. Ahí cada uno se responde. En este momento, en la hora santa, seguro también vamos a tener espacios para interiorizar. Y a lo largo de la semana y a lo largo de nuestra vida podemos respondernos esta pregunta, ¿no es cierto? ¿Sí? ¿Sí? ¿O qué podemos dejar todavía para seguir mejor a nuestro Señor Jesucristo? ¿Qué hemos dejado y qué más podemos dejar? Este es un reto. y es un desafío permanente y es una meta muy sublime, pero muy exigente. El Beato Padre Marianito, San Gregorio Magno, cuya fiesta celebramos hoy, incluso San Gregorio Magno era de familia muy acomodada, repartió muchos bienes que tenía los pobres y de la casa paterna hizo un convento. Y así se fue, porque primero fue monje antes de ser papa, más aún. La verdadera vocación de él era ser monje. Fue papa por obediencia, ¿no es cierto? San Pedro nos enseña que como discípulos del Señor no hemos de tener miedo de dejar las falsas seguridades de la orilla. ¿Cuáles serán las falsas seguridades que yo tengo en la orilla de mi vida? Falsas seguridades que tengo a la orilla de mi vida. Es en mi mar, a la orilla de mi vida. Que no debemos de tener miedo a esas falsas seguridades y adentrarnos en la profundidad de nuestra interioridad y de nuestra intimidad con Jesús. A pesar de nuestros egoísmos y mezquindades, el Señor hoy, oiga, el Señor hoy renueva su amor y su llamado a cada uno de nosotros, a pesar de nuestros egoísmos y nuestras mezquindades. Nuestro Señor renueva hoy su amor y su llamada a cada uno de nosotros. Y en cada momento de nuestra vida también renueva su amor y renueva la llamada que nos ha hecho. Y por último, recojo precisamente uno de los versos que hay en uno de los signos del tiempo de Cuaresma, que me parece a mí siempre muy significativo y que golpea la conciencia, el corazón, y sobre todo el estar posponiendo y dejando las cosas para después y después en nunca. Yo después me voy a casar, después es cuando. Yo después me voy a confesar, después es cuando. Yo después voy a dejar el vicio del alcohol, después es cuando. Mientras no le pongamos términos a las cosas, nada es nada. Nos llega la hora de la muerte y no hemos dado el paso, el primer paso. ¿Cuántas veces el ángel me decía: alma, asómate ahora a la ventana, mirar con cuánto amor llamar porfía y cuántas hermosuras soberanas? Mañana le abriremos, respondía, para lo mismo responder mañana. Amén. Pongámonos de pies para que hagamos nuestras peticiones. Hermanos, invoquemos con oración común y con ánimo ferviente a Dios nuestro Padre, fuente y origen de toda santidad, para que remedie las necesidades de todos los hombres. Digamos: Señor, escucha y ten piedad.
1: Por el Santo Padre, por nuestro obispo y por todos los pastores de la Iglesia, para que gobiernen la grey del Señor con amor y paternal solicitud.
2: Señor, escucha y ten piedad.
1: Por los ricos del mundo, para que comprendan que las riquezas que con generosidad les ha dado la providencia divina están destinadas al servicio y al bienestar de todos los hombres.
2: Señor, escucha y ten piedad.
1: Por la conversión de los pecadores, para que por la predicación y el ejemplo de los santos pastores, cuando Cristo venga como juez universal, encuentre a sus servidores vigilantes.
2: Señor, escucha y ten piedad.
1: Por todos los que sufren en el alma o en el cuerpo, por la enfermedad, la opresión o la injusticia, para que la doctrina de Cristo convierta a quienes obran la injusticia y haga más generosos a todos los cristianos. Por nuestra comunidad, para que imitemos la fe y la constancia de los santos pastores de la Iglesia que han anunciado la palabra de Dios.
2: Señor, escucha y ten piedad.
0: Este Papa tuvo San Gregorio Magno, o el primero que se llamó, o se dio el apelativo de siervo de los siervos de Cristo. Padre misericordioso, que la voz suplicante de tu Iglesia sea escuchada por tu bondad, para que reciba los beneficios que implora de tu benevolencia, pues cuenta con la intercesión de los santos pastores y de una manera especial de San Gregorio Magno, Papa y Doctor de la Iglesia, por Jesucristo nuestro Señor. Amén. Se pueden sentar.

Amén. Bendito sea el Señor. Que dormí en esta parte para el hombre que le hicimos, que nos hicimos, que te presentamos ahora por nosotros. Pan de vida, bendito sea el Señor.

que sea, Señor, por nuestro trabajo, por lo que hicimos, que consigo te presentamos, será por nosotros, nuestra vida de salvación. Bendito seas por siempre, Señor.

Hermanos, para que, llevando al altar los gozos y la fatiga de cada día, nos dispongamos a ofrecer el sacrificio agradable a Dios Padre Todopoderoso. Señor, en la celebración de San Gregorio Magno, te pedimos que nos sirva de provecho esta ofrenda, con cuya inmolación concediste que se perdonara los pecados del mundo entero, por Jesucristo nuestro Señor. El Señor esté con ustedes. Levantemos el corazón. Demos gracias al Señor nuestro Dios. Verdad de justo y necesario en nuestro deber y salvación, darte gracias siempre y en todo lugar, Señor Padre Santo, Dios Todopoderoso y Eterno, por Cristo Señor nuestro. Porque nos concede la alegría de celebrar hoy la fiesta de San Gregorio Magno, Papa y Doctor de la Iglesia, fortaleciendo tu Iglesia con el ejemplo de su vida santa, instruyéndola con su palabra y protegiéndola con su intercesión. Por eso con los ángeles y con la multitud de los santos, te cantamos el himno de alabanza diciendo sin cesar.

Santo eres en verdad, Señor, fuente de toda santidad. Te pedimos que santifiques tus dones con la efusión de tu Espíritu, de manera que se conviertan para nosotros en el cuerpo y la sangre de Jesucristo nuestro Señor, el cual, con día de ser entregado a su pasión, voluntariamente aceptada, tomó pan. Dándote gracias, lo partió y lo dio a sus discípulos, diciendo: tomen y coman todos de él, porque esto es mi cuerpo, que será entregado por ustedes.

mismo modo acabó la cena, tomó el cáliz y dándote gracia de nuevo, lo pasó a sus discípulos diciendo: tomen y beban todos de él, porque este es el cáliz de mi sangre, sangre de la alianza nueva y eterna, que será derramada por ustedes y por muchos para el perdón de los pecados. Hagan esto en conmemoración mía.

Este es el sacramento de nuestra fe. Así pues, Padre, al celebrar ahora el memorial de la muerte y resurrección de tu Hijo, te ofrecemos el pan de vida y el cáliz de salvación. Te damos gracias porque nos hace dignos de servirte en tu presencia. Te pedimos humildemente que el Espíritu Santo congregue en la unidad a cuanto participamos del cuerpo y de la sangre de Cristo. Cuídate, Señor, de tu iglesia extendida por toda la tierra, con el Papa León, nuestro obispo Monseñor Luis Albeiro, y todos los pastores que cuidan de tu pueblo, llévala a su perfección por la caridad. Cuídate también de nuestros hermanos que durmieron con la esperanza de la resurrección. Encomendamos de una manera especial a Jesús Walter, Gabriel Rojas, Eleazar Osorio, Angélica Peña y Rosa Ramírez, por quienes ofrecemos esta Eucaristía pidiendo por su eterno descanso la intención que manda la familia Rojas Osorio. Todos los que han muerto en tu misericordia, admítelos a contemplar la luz de tu rostro. Ten misericordia de todos nosotros que estamos en esta celebración, los que están sintonizando a través de la emisora, tus hermanos enfermos, los campesinos, todas las personas que se han encomendado a nuestras oraciones. Como la Señor, buen tiempo, abundantes cosechas. Y así con María la Virgen, Madre de Dios, San José su esposo, los apóstoles y cuantos vivieron en tu amistad a través de los tiempos, San Gregorio Magno, Beato Padre Marianito, merezcamos por tu Hijo Jesucristo compartir la vida eterna y cantar tus alabanzas. Por Cristo, con Él y en Él, a ti Dios Padre omnipotente, en la unidad del Espíritu Santo, todo honor y toda gloria por los siglos de los siglos. Fieles a la recomendación de nuestro Salvador, siguiendo su divina enseñanza, nos atrevemos a decir: Padre nuestro, que estás en el cielo, santificado sea tu nombre. Venga a nosotros tu reino. Hágase tu voluntad en la tierra como en el cielo. Danos hoy nuestro pan de cada día. Perdona nuestras ofensas, como también nosotros perdonamos a los que nos ofenden. Líbranos de todos los males, Señor, y concédenos la paz en nuestros días, para que, ayudados por tu misericordia, vivamos siempre libres de pecado y protegidos de toda perturbación, mientras esperamos la gloriosa venida de nuestro Salvador Jesucristo. Señor Jesucristo, que dijiste a tus apóstoles: la paz os dejo, mi paz os doy, tengas en cuenta nuestros pecados y no la fe de tu iglesia, y conforme a tu palabra, concédele la paz y la unidad, tú que vives y reinas por los siglos de los siglos. La paz del Señor esté con ustedes. Dense fraternalmente un saludo de paz.

Este es Jesucristo, el Cordero de Dios que quita el pecado del mundo. Dichosos los invitados a la cena del Señor. No soy digno de que entres en mi casa, pero una palabra tuya bastará para sanarme.

Oremos. ¿Cuántos alimentos con Cristo pan, a cuántos alimentas con Cristo pan de vida? Instrúyelo, Señor, con la enseñanza de Cristo Maestro, para que en la fiesta de San Gregorio Magno conozcan tu verdad y la realicen en el amor por Jesucristo nuestro Señor. Señor Jesucristo, te damos gracias porque otorgaste a tu siervo Mariano de Jesús el don del sacerdocio ministerial e hiciste de él un pastor según tu corazón, adornándolo de preclaras virtudes, constituiste el modelo para tu pueblo y un ejemplo para los pastores de almas. Concédenos por su intercesión la gracia de saber imitarle en el cumplimiento fiel del deber, que trabajar con gozo por tu gloria y por el bien de los hermanos. Tu misericordia, otórganos. Por los méritos y la mediación del Beato Mariano, concédenos la gracia que ahora te pedimos, por Jesucristo nuestro Señor. Amén. Beato Padre Marianito. Ahora entonces la bendición para terminar la Eucaristía, luego nos disponemos para irnos organizando para esta solemne hora santa como todos los jueves. El Señor esté con ustedes. La bendición de Dios Todopoderoso, Padre, Hijo y Espíritu Santo desciendan sobre ustedes. Alegría del Señor es la intercesión de San Gregorio Magno, el Beato Padre Marianito sea nuestra fuerza. Pueden ir en paz.

Bendito, alabado y adorado sea Jesús en el Santísimo Sacramento del altar. Bendito, alabado y adorado sea Jesús en el Santísimo Sacramento del altar. Bendito, alabado y adorado sea Jesús en el Santísimo Sacramento del altar. Mi Jesús sacramentado, mi dulce amor y consuelo. Estamos ante ti, oh Señor Jesús. Estamos ante tu amor y tu misericordia. Hemos iniciado esta hora santa diciendo que estamos ante tu presencia. Que henos aquí postrados ante vuestras plantas adorables para alegrarnos en vuestro amor, para darnos a tu misericordia, para presentarte cada una de nuestra vida, cada una de nuestras realidades, de nuestros sufrimientos, dificultades, angustias. Estamos ante ti, Jesús Eucaristía, en esta noche de amor y de misericordia. Te venimos a presentar todo cuanto tenemos, todo cuanto somos y todo cuanto existimos. Danos la gracia de permanecer en tu amor, de unirnos a tu hermoso sacramento que está presente entre nosotros. Danos la gracia de adherirnos más a ti y permite, Señor, que nuestra existencia tome simplemente el rumbo y la misericordia que necesitan para que nos encontremos contigo. En esta tarde de encuentro con Jesús, en esta tarde de júbilo y de gloria, pidámosle al Señor que entre en nuestro corazón, que disponga nuestro ser, que abra nuestra vida de tal manera que su voluntad nos haga plenamente sentir la gracia de Dios en nuestro corazón, que podamos sentir su gloria, sus milagros, su ser en nuestra existencia, que la gracia de Dios sea la que inunde nuestra vida. Pidámosle a Jesús sacramentado que Él toque toda nuestra vida y que nos y que haga suscitar en nuestro corazón la gracia de su amor. Pidámosle a este Santo Espíritu que ilumine nuestra existencia y que nos ayude, que nos dé las palabras, las acciones, los medios suficientes para que este tiempo de oración sea con Jesús y siempre de la mano de Jesús. Pidámosle al Señor que nos bendiga y que ilumine nuestro encuentro, que sea Él quien guíe nuestra oración. Padre nuestro que estás en el cielo, santificado sea tu nombre, venga a nosotros tu reino, hágase tu voluntad en la tierra como en el cielo.

Gloria al Padre, al Hijo y al Espíritu Santo.

Deja por un momento tus preocupaciones habituales. Entra por un instante en ti mismo, alejándote del tumulto de tus pensamientos confusos y las preocupaciones inquietantes que te oprimen. Descansa en Dios por un momento. Descansa solo un instante en Él. Entra en lo más profundo de tu alma. Aleja de ti todo, excepto a Dios, y lo que te pueda ayudar a encontrarlo. Abre la puerta de tu corazón, de tu interioridad, y búscalo en el silencio. Di a Dios con todas tus fuerzas, díselo al Señor. Busco tu rostro busco, Señor. Y ahora, Señor Dios mío, enséñame cómo y en dónde tengo que buscarte, en dónde y cómo te alcanzaré. Si no estás en mí, Señor, si estás ausente, ¿en dónde te encontraré? Si estás en todas partes, ¿por qué a veces no te encuentro presente? Es cierto que habitas en una luz inaccesible, pero ¿en dónde está esa luz inaccesible? ¿Cómo me acercaré a ella? ¿Quién me guiará y me introducirá en esa luz para que en ella te contemple? ¿En qué huellas, en qué signos te reconoceré? No te he visto, Señor Dios mío, no conozco tu rostro. Dios Altísimo, ¿qué hará este desterrado lejos de ti? ¿Qué hará este servidor sediento de tu amor que vaga lejos de ti? Desea verte y tu rostro a veces se nota distante. Desea reunirse contigo y tu morada a veces se siente lejana. Arden deseos de encontrarte, pero se olvida del lugar donde tú habitas, Señor. No suspira sino por ti y solo desea conocer tu rostro. Señor, tú eres mi Dios. Tú eres mi Señor, pero aún no te conozco. Tú me creaste y me redimiste. Tú me diste cuanto tengo, pero aún me falta conocerte. Fui creado para verte, pero hasta ahora no he podido colmar aquel deseo. Y tú, Señor, ¿hasta cuándo esconderás tu rostro? ¿Cuándo mirarás hacia nosotros? ¿Cuándo nos escucharás? ¿Cuándo iluminarás nuestros ojos y nos mostrarás tu rostro? ¿Cuándo lograré yo colmar el deseo de verte? Señor, escúchanos, ilumínanos, revélate a nosotros, atiende a nuestros deseos y seremos felices. Sin ti todo es vacío, dolor y tristeza. Compadécete de nuestros trabajos y de los esfuerzos que hacemos para llegar a ti, ya que sin ti nada podemos. Enséñame a buscarte, muéstrame tu rostro, porque si tú no me lo enseñas, no lo podré encontrar. No te podré encontrar si no te haces presente. Te buscaré deseándote, te desearé buscándote, amándote te encontraré, encontrándote te amaré. Amén. Gloria al Padre, al Hijo y al Espíritu Santo. Encontrándote te amaré, oh Jesús. Por eso en esta hora santa, pídale cada uno desde el centro de su corazón al Señor la gracia de encontrarse con Él, la gracia de conocer su rostro, la gracia de conocer el camino, la situación, el medio, la realidad que necesita transformar en su existencia. En esta noche coloca una intención delante de Jesús, sabiendo que Él es el único que puede dar solución a nuestra vida, sabiendo que Él es el único que puede cambiar nuestra existencia, sabiendo que si conocemos su rostro vamos a poder entender nuestra propia realidad. Te pido que en este momento entres al interior de tu corazón, te comuniques con Cristo y le presentes todo cuanto necesitas,
Cristo está aquí presente en el altar. Te quiere hablar al corazón. Abre tu existencia y permite que Él sane, que permite que Él entre, permite que Él toque cada uno de los momentos, cada una de las razones, cada una de las cosas que aquejan tu ser. Permite que Jesús sea el guía de tu corazón.